0: José Augusto, aquí en Pasión 106.7 FM, y esto se llamó Mi Primer Amor. Exactamente, damas y caballeros, amigos y amigas, las 18:04. 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
0: Atención, amigos y amigas, mucha atención. Solicitamos su valiosa colaboración para dar con el paradero del señor Rogelio Gerardo Morales Galván. Esta persona tiene aproximadamente 73 años. Es mexicano, de complexión delgada. Mide aproximadamente 1.70 de estatura, moreno claro, pelo lacio entrecano, de ojos cafés, viste pantalón de mezclilla, playera roja, zapatos negros, no tiene tatuajes, y se reportó su desaparición el día 1 de septiembre, y pues el reporte fue hecho apenas el día de ayer. Esperamos que usted, amigo radioescucha, nos ayude a localizar al señor Rogelio Gerardo Morales Galván. Gracias por su atención y por su ayuda para localizar a esta persona. Son las 18:06 en el 106.7 FM, Pasión.

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1: Siga usted escuchando Pasión, exactamente la hora 18 más 9 minutos. A continuación, Voces.

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1: Siga usted escuchando, siga usted disfrutando de pasión cuando son exactamente las 18 horas con 13 minutos. Pasa algo muy curioso con el ser humano y precisamente es el comentario siguiente acerca de ello. Quiero invitarte, amigo o amiga, para que no seas prisionero de tu pasado. Lo que viviste, pues ya se fue. Tal vez dejó heridas, recuerdos, cicatrices y algunas preguntas sin respuesta, pero no tienes derecho a decidir quién serás mañana. A veces nos quedamos demasiado tiempo mirando para atrás, recordando lo que salió mal, las personas que nos hicieron daño, las oportunidades que perdimos y las decisiones que hoy haríamos de otra manera. Pero escucha bien, no puedes cambiar el capítulo anterior, aquello ya pasó, pero sí puedes escribir el siguiente. Aquello que te rompió también te mostró una enseñanza. Aquella decepción te enseñó a que ahora vas a poner límites. Aquella despedida te enseñó a soltar. Ese fracaso te enseñó que puedes comenzar de nuevo, claro que sí. Y aquella persona que te lastimó te mostró quizás de la manera más dolorosa lo que nunca más debes permitir. No conviertas una mala etapa en una condena para toda tu vida. Fue una lección, no una sentencia. No eres lo que te hicieron. No eres tus errores. No eres las veces que has caído. Eres también las veces que tuviste el suficiente valor para levantarte. Así que ya no te castigues por decisiones que tomaste con la conciencia que tenías entonces. Hoy sabes más. Hoy ves diferente. Hoy eres más fuerte y eso también es crecer. No necesitas olvidar tu pasado, no. Solo requieres dejar de vivir en él. Agradece lo aprendido, perdona lo que pueda, suelta lo que ya terminó y sigue, amigo, amiga, sigue caminando. Hay una vida todavía esperándote, más allá de todo aquello que te dolió. Hay personas que incluso todavía ni siquiera conoces, lugares que todavía no has visitado, sueños que aún puedes cumplir y momentos que pueden devolverte la ilusión que creías perdida. No permitas que una herida antigua te haga desconfiar de todos los días nuevos. Tu historia no ha terminado en el momento en que alguien se fue. Tampoco se acabó cuando algo no salió como tú esperabas. Tal vez simplemente comenzó una etapa diferente. Suelta, respira, perdónate y sigue. Lo que pasó fue parte de tu historia, pero no tiene que ser el final. Tu pasado fue una lección, tu futuro puede ser una hermosa bendición. ¿De acuerdo? Buenas tardes, pasión.

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1: Son las 6:20.
2: Temperatura 34 grados.
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8: Está usted escuchando el 106.7 FM, son ya las 18 horas, con 22 soleaditos minutos en la comarca lagunera. La temperatura en este momento, 34 grados. Alberto Aguilera Valadez, Juan Gabriel.

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1: Siga usted escuchando el 106.7 FM. Son las 18 horas con 26 minutos. Recuerden, amigos y amigas, que la vida da muchas vueltas y nadie sabe cuándo volverá a necesitar una mano, una palabra, un consejo o simplemente alguien que esté dispuesto a ayudar. Por eso nunca olvides a quien estuvo contigo cuando le necesitaste. La gratitud no debería tener fecha de vencimiento. Ser agradecido es reconocer el bien recibido, no solamente mientras lo necesitas, sino también cuando ya no te hace falta. Porque qué triste es recordar a una persona nomás cuando necesitamos algo y olvidarla cuando todo vuelve a estar bien. La segunda virtud es

Pero el carácter es lo que hace que esas puertas permanezcan abiertas. Al final, cuando los años pasen, lo que realmente va a hablar de ti no será lo que tuviste, sino cómo trataste a quienes alguna vez estuvieron contigo. Agradecido para recordar, leal para permanecer, serio para cumplir, tres virtudes sencillas, pero capaces de decir muchísimo de una persona. Les habla Filiberto Pérez García, servidor, y los invito a disfrutar de Pasión.

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2: Con 18:32, amigos y amigas, damas y caballeros, faltan 28 para la hora 19.

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1: Son las 6:40.
2: Temperatura 34 grados.
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8: Está usted escuchando el 106.7 FM. Son las 18:42. Faltan 18 para la hora 19. Una melodía de Juan Gabriel al estilo En la voz de José José. Un tema que le hizo ex profeso cuando José José le comunicó, le había comentado que estaba a punto de casarse con una persona, con una dama con la que pues quería rehacer su vida. Y Juan Gabriel rápidamente se puso y compuso una canción adecuada al momento, al caso. Incluso llegó a donde estaban, a donde estaba la pareja, y todavía en borrador, a mano, hecha a mano, se las entregó para que le dieran el visto bueno. Y así fue la historia de esta canción. Inclusive ustedes han notado, ustedes que ya la han escuchado seguramente, han notado que hasta un aplauso le pide a el que la escucha, un aplauso le pide a el amor. Son las 18:43. José José, Pasión, de Juan Gabriel. El tema, decíamos, lo pasado, pasado.

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1: Son las 6:58.
2: Temperatura 33 grados.
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0: Nelson Eddy, todo pasará exactamente la hora 19 con 7 minutos. Hola, ¿cómo están? 7 con 7 en Pasión.
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0: 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Son las 7:20.
1: Temperatura 33 grados.
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1: Son las 7:40.
2: Temperatura 32 grados centígrados.
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1: Gracias por seguirnos acompañando, exactamente las 19:48, 12 para las 8.

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1: Son las 7 y 59 minutos.
2: Temperatura, 31 grados.
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1: Siga en sintonía con Pasión. Buenas noches, 20 más 11 minutos.

0: Miguel Gallardo y otro ocupa mi lugar a 106.7 FM. Son las 20 más 18 minutos.
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0: 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Son las 8:20.
1: Temperatura 31 grados.
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1: En Pasión son las 20:33, faltan 27 minutos para las 21 horas. Si tú te vas, Camilo.

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0: 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Son las 8:40.
1: Temperatura 31 grados.
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4: Siga usted escuchando Pasión 106.7 FM 20:42.

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1: Son las 8 y 59 minutos.
2: Temperatura 30 grados.
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0: Son las 8 y 20 minutos.
1: Temperatura 30 grados.
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0: Hola, hola, bienvenidos, bienvenidas, ¿cómo están? Estamos en un episodio más de Ya Oíste. Yo soy Génesis Sainez y hoy tenemos un tema muy peculiar, un tema que puede pasarle a cualquiera, nadie está exento. En la cocina, en el trabajo o incluso en tu casa, en la calle, que son las famosas quemaduras. Y vamos a hablar sobre qué hacer en un momento difícil que está, porque muchos entramos en pánico en ese momento, es como de, ay, se está quemando, está pasando algo, pero no, a esto nos viene a acompañar nuestro querido doctor Oscar Reyes, jefe del servicio de urgencias. ¿Cómo está, doctor?
5: Hola, buenas tardes, bien, gracias, aquí, gracias por la invitación.
0: Ay, muchas gracias a usted por acompañarnos.

0: bañarnos. Esto se va a poner bueno, porque estamos en una temporada donde justo puede haber muchas, muchas quemaduras, pero vamos a empezar sobre qué son las quemaduras, doctor.
1: Bueno, las quemaduras prácticamente son lesiones causadas por agentes físicos externos, principalmente sea fuego directo, líquidos calientes. Existe también las quemaduras por corriente eléctrica y en menor medida, pero también existen las quemaduras químicas. Entonces, wow, básicamente son lesiones térmicas, básicamente.
0: ¿Cómo son los tipos de quemaduras, doctor, que le han llegado?
1: Bueno, las quemaduras se clasifican, puede ser por, como ya mencionamos, por el tipo de agente que la ocasiona, que ya mencionamos que puede ser por fuego directo, le llamamos por escaldadura, quiere decir por líquidos calientes, quemadura química y quemadura eléctrica. Esa es una clasificación que es de acuerdo al agente físico que lo ocasiona. Y para nosotros como médicos es muy importante clasificarla de acuerdo a la profundidad o la gravedad de la lesión.
0: Ajá. Okay.
1: Hay varias clasificaciones, conforme van pasando los años, se han creado varias clasificaciones. La más usada o la que está más en boga es la que le divide en primer grado, segundo grado y tercer grado.
0: Sí.
1: Ajá, eso es de acuerdo. A nosotros como personal de la salud nos funciona mucho para determinar la gravedad de la lesión y a la vez de saber la gravedad de la lesión, saber si el paciente requiere ser tratado en un hospital o puede ser tratado en su domicilio. La quemadura de primer grado es la que comúnmente cuando vamos a la playa y nos asoleamos.
0: Lo bronceadito acá.
1: Esa es una quemadura de primer grado. Obviamente, pues como la mayoría de la gente sabe, pues no es necesario ir al hospital para tratar eso.
0: Incluso hay gente que se broncea por gusto, ¿no?
1: Exactamente. Y es algo irónico, pero las quemaduras de primer grado son dolorosas precisamente porque afectan las capas superficiales de la piel, que se llama epidermis, y es ahí donde están los receptores del dolor.
0: Ya tocamos el de grado 1.
1: Primer grado,
0: ya ven. Nos vamos con el de segundo grado.
1: Okay. Sí, el de segundo grado, ya estamos hablando que ya la quemadura es más profunda. De hecho, la quemadura de segundo grado se divide en superficiales y profundas. Ajá.
0: Okay.
1: El segundo grado ya afecta capas más profundas de la piel, en este caso la dermis. Y este tipo de quemada es muy importante porque la recomendación es que sí se tenga una atención médica, que ya son más profundas a diferencia de las de primer grado. Uh-huh. ¿Cómo los vamos a identificar? La piel se pone rosa y las famosas ampollas o flictenas. Ajá, ya es una característica de las de segundo grado que ya van a cursar con ampollas. Ajá, entonces, este tipo de quemaduras, lo da sugerencia es que sí se vaya a alguna atención médica, a diferencia de las de primer grado.
0: Sí, sí me ha tocado ver, no me ha pasado, pero sí me ha tocado ver que el aceite creo que es lo más común que vemos, que les cae en la piel e inmediatamente como que empieza a salir la ampollita, o sea, obviamente entre el movimiento y todo, de que te arde, me tocó ver que a mi mamá le salió una enorme, pero no entendía, o sea, yo en mi mente es como, ¿por cómo es que sale o por qué salen las ampollitas? ¿Es como media de protección de la piel o por qué se da?
1: La mayoría de las quemaduras de segundo grado, como bien mencionas, está ocasionado por líquidos calientes, ya sea aceite, agua hirviendo, o también por objetos calientes como el clásico, la plancha, la secadora.
0: Yo con mi plancha del peine.
1: Entonces, la ámpula o ampolla, como se le conoce, flictena, no es otra cosa que se sale el líquido de la piel y se acumula ahí. De hecho, más adelante vamos a ver que cuando ya las quemaduras son más extensas, algo que daña mucho al paciente es la pérdida de líquido o de volumen, que le llamamos nosotros.
0: Okay.
1: Ajá. Aquí también es importante mencionar, ya cuando entramos a una quemadura de segundo grado, nosotros ya a nivel médico, es muy importante la extensión de la quemadura. ¿Estás de acuerdo que no es lo mismo que te, como bien mencionas, que te quemes una área pequeña de tu mano a que te quemes, por ejemplo, todo el tórax?

0: ¿no? O todo el
1: Ay, sí.
0: pecho.
1: Pero pasemos a la de la quemadura de tercer grado, que esa es la última de la escala,
0: Sí,
1: por así decirlo.
0: es la más grave. Por lógica, pues la profundidad es mayor. Aquí es cuando el paciente inclusive ya tiene exposición de hueso,
1: Ay.
0: exposición ósea, cuando ya se queman tendones, ya se queman como músculo. Obviamente, pues son pacientes que se exponen a corrientes térmicas o están mucho tiempo expuestos, sobre todo cuando hay fuego directo, ¿no?
1: Claro.
0: Y desafortunadamente muchas de las veces el tratamiento es quirúrgico. Muchas veces inclusive si una extremidad está muy afectada, inclusive puede requerir amputación. Entonces ya es una
1: Ay.
0: quemadura pues ya más grave, ¿no?
1: Y hay una pregunta que me gustaría hacerle, porque creo que todos necesitamos saber esas acciones rápidas, que en dado caso no sé, estoy en mi casa. Y veo, o sea, para poder ayudar y también para saber qué hacer yo, ¿no? ¿Qué hacer cuando estás en ese momento, que no estás obviamente en el doctor o en lo que llegas? ¿Cómo tratarlo o hacerlo inmediatamente, una quemadura?
0: No, la principal recomendación es no aplicar ninguna sustancia a la quemadura, porque
1: Ni la
0: es
1: famosa clara de huevo.
0: no ni este ni este hay veces que le ponen antibiótico en crema, tampoco se sugiere. Clara de huevo, algunas cremas como el tepezcohuite, el aloe. Entonces la sugerencia es no aplicar nada de eso. Tampoco agua fría. Mucha gente, pues la lógica muchas veces llegaría a pensar, pues si se quema y está caliente,
1: Claro.
0: pues échale agua fría, ¿no? Sin embargo, no. Sí se sugiere obviamente que se lave la herida con pura agua, pero que el agua sea tibia o templada.
1: Okay.
0: Tampoco se recomienda poner hielo.
1: Y por ejemplo, ¿el agua es en contacto directo o como suavecito, por
0: No,
1: hacerlo?
0: directo.
1: Directo, okay.
0: Entonces y después taparla con un apósito antiadherente, o sea, evitar que no sea un apósito que se pegue en la piel y obviamente pues que esté limpio, ¿no?
1: Claro,
0: O de
1: principalmente.
0: o sugerencia que esté limpio. Y si la quemadura sí se ve que tenga ampollas o todo sugiere que sea segundo grado, pues sí se sugiere que vaya a atención médica.
1: Y lo que hoy nos comparte, doctor, es muy, muy importante, porque hay cosas que ni siquiera sabemos. O sea, podemos decir que es muy como de, ay, no me va a pasar, o nada más me quemé tantito, pero lo dejamos a la desidia y son cosas que se pueden complicar. Nos ayudó a desmentir muchos mitos. Muchas gracias. Y pues, sin más por el momento, yo le agradezco mucho que nos haya acompañado. Espero que se le haya pasado muy bien.
0: Sí, al contrario, gracias a ustedes.
1: Y pues nada, Easter Lovers, la verdad es que yo estoy muy, muy agradecida. Muchísimas gracias, doctor, por esta compañía, por compartir información tan valiosa. Yo soy Génesis Sainz, fue un gusto tenerlos aquí. Muchísimas gracias, nos vemos en el próximo episodio. Adiós.

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1: Muy buenos días, estos son los titulares de este viernes 4 de septiembre del año 2026. Le platicaré que estuvo en Durango la presidenta de la República, Claudia Sheinbaum Pardo, rindiendo su primer informe de actividades en los estados correspondientes a su segundo año de gobierno. Aseguró que 670,000 personas son beneficiarias de los programas del bienestar en Durango. Y justamente durante esta visita, la presidenta de la República, el gobernador Esteban Villegas, destacó el trabajo coordinado que se ha podido realizar con ella, más allá de colores partidistas. Miguel Ángel Riquelme atestiguó la jubilación de 130 equinos que eran usados por carromateros en Torreón. Anunció una inversión de 17 millones de pesos para modernizar a esos carromatos. Las lluvias aún no garantizan el abasto de agua para el ganado en Durango, asegura el presidente de la Unión Ganadera Regional de esa entidad. Aprobó el Cabildo de Lerdo cambios de propietario y giros de locales en Mercado Donato Guerra. Alcaldesa Betsabé Martínez Arango anuncia que buscará convertir a Gómez Palacio en un referente regional en el tratamiento integral de desechos. Esto y mucho más en Viral con Dionel Sena. Nosotros comenzamos.

0: Si usted ya nos acompaña a través de la radio, si va en su vehículo, si va en el transporte público, si todavía está en su domicilio, en el trabajo, desayunando, en el gym, gracias, gracias de verdad por dejarnos ser parte de su mañana, haciendo lo que más nos gusta, que es por supuesto informándole. Y hoy justamente en este viernes 4 de septiembre, es santo ni más ni menos que de Moisés, de Rosalía, y es santo de Bonifacio, Marcelo, Aida y Marino. Felicidades a todas las personas que el día de hoy están festejando su onomástico. Nos unimos a esa celebración, pero además lo hacemos con muchísimo respeto. 6:39, vámonos con el clima. Le tenemos lista ya toda la información.
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0: Vámonos con el pronóstico del tiempo. Ya le tengo la información más importante que nos hace llegar el Servicio Meteorológico Nacional como cada día. Atención, la temperatura ambiente en nuestra bella comarca lagunera. Bueno, estamos desde los 23 a los 24 grados centígrados. Le quiero comentar que pudieran registrarse precipitaciones pluviales en algún momento del día, según el pronóstico que se tiene. Hay fuertes nublados hacia la parte de las montañas de esta comarca lagunera. Le comento que la máxima para hoy se proyecta en los 37 grados centígrados. También le quiero comentar que Saltillo, en Coahuila, hoy amanecen con cielo parcialmente nublado, 23 grados la temperatura ambiente, una máxima de 28 para el día de hoy. Le comento que en la capital de Coahuila hay probabilidades de lluvia hoy por la tarde. También le comento que Monterrey hoy amanece con 26 grados centígrados, cielo mayormente nublado, máxima de 37. Allá en la capital regiomontana también hay pronóstico de lluvia para esta tarde. Por si usted tiene este destino, pues evidentemente tome las precauciones debidas. Durango capital, hoy amanece con cielo nublado, 16 grados la temperatura ambiente. Por la tarde definitivamente que habrá precipitaciones pluviales, incluso con tormenta eléctrica, y también por la madrugada pudieran registrarse también lluvias en la capital de Durango. Finalmente, le comento que la Ciudad de México hoy amanece con 13 grados centígrados, cielo despejado, una máxima de 27, y para hoy en la capital del país pues no se tienen tantas condiciones de humedad. Sin embargo, en cualquier momento pueden registrarse cambios atmosféricos. Ahí está el pronóstico del tiempo esta mañana aquí en Viral con Dionel Sena.

0: Vámonos rápidamente con toda la información y vámonos a Lerdo porque la alcaldesa Susy Torrecillas aseguró que va a gestionar ante la presidenta de la República un nuevo hospital del Seguro Social, una guardería y la iluminación del tramo León Guzmán Raimundo.
1: Al término de la sesión ordinaria de Cabildo en Lerdo, la alcaldesa Susy Carolina Torrecilla Salazar dijo que dará seguimiento a tres gestiones prioritarias para el municipio ante la presidenta de México, Claudia Sheinbaum Pardo, en su visita a la ciudad de Durango. Entre ellos se encuentra la construcción de un nuevo hospital del IMSS, una guardería y la iluminación del tramo carretero entre León Guzmán y el Parque Raimundo. Como primera prioridad busca concretar el hospital del IMSS para el cual el ayuntamiento ya adquirió y donó un terreno al instituto, proceso que fue aprobado por el Cabildo y se encuentra en trámite ante el registro público de la propiedad. La alcaldesa también solicitará respaldo para la construcción de una guardería con capacidad para aproximadamente 250 menores en otro predio donado por el municipio, además de gestionar recursos federales para ambos proyectos en el presupuesto del 2027. La tercera petición será la iluminación total del tramo carretero León Guzmán Raimundo, al considerar que es uno de los principales accesos a la región lagunera y actualmente presenta poca visibilidad.

0: alcaldesa señaló que esta obra contribuirá a mejorar la seguridad de los automovilistas y refuerza las labores de vigilancia de las corporaciones que operan en la zona. Viral con Dionel Sena, Minerva Martínez.
1: Vámonos en este momento a Durango porque las lluvias aún no garantizan el abasto de agua para la ganadería en esa entidad. Así lo aseguró el presidente de la Unión Ganadera Regional de Durango.
2: Pues desgraciadamente los cultivos y los agostaderos en el estado de Durango pues tienen una situación crítica. Esperemos y que los pronósticos de esta semana sean de alentadores de que llueva. Ayer ya estuvo lloviendo muy poco y muy puntual. Esperemos y ya se retome la lluvia de nuevo. Septiembre es el mes más llovedor por historia. Esperemos y no sea la excepción y nos lluevan en cantidades abundantes para poder salvar los cultivos, que ya muchos de ellos yo pienso que ya no se van a salvar. Ahora que anduve esta semana en los municipios, me encontré con maíces de temporal de 1 metro de altura, ya espigados y sin ninguna, lo que nosotros llamamos un molonco, sin ninguna mazorca, lo cual quiere decir pues que ya esos cultivos ya no van a producir. Sigue estresado el agostadero se pudiera rescatar si tenemos lluvias abundantes en este mes de septiembre, y ojalá y así sean los pronósticos, porque gusano barrenador, bajos precios, frontera cerrada para Durango para la exportación de ganado, inundación de carne de Brasil sobre todo, y ahora que a Brasil lo acaban de suspender de China y de la Comunidad Europea, pues van a tener una sobreoferta de 100,000 toneladas por mes, que lo van a tener que desplazar, y pues esperemos y hagamos oración para que no entre ya más carne de Brasil a México.
3: ¿Hay alguna región del estado que esté más afectada por tema de sequía o es generalizado?
2: Es generalizado, no hay una región que se salve, sino es que nada más la región de la zona serrana, que ahí es donde estaba lloviendo, en la Sierra Madre, nada más.
3: ¿Y cómo se perfilaría pues, de aquí hasta el próximo año prácticamente?
2: Pues no quiero hablar de lo que todavía no va a suceder, esperemos si nos llueva y hablemos de una situación después de que termine la temporada de lluvias en el mes de noviembre.
4: Los programas de riego, de asistencia que estaban haciendo el gobierno del estado, ¿no les han servido tanto?
2: Todo nos sirve, cuando cualquier programa nos ha servido enormemente, y agradecemos de verdad al gobernador Esteban Villegas, de que nunca nos ha dejado la mano en ninguna situación difícil a todos los agricultores y ganaderos del estado de Durango.
1: Bueno, pues así las cosas en Durango con el tema de las lluvias, y mire que este año ha llovido y bastante allá en aquella entidad federativa. Oiga, la presidenta de la República, Claudia Sheinbaum Pardo, dice que no tiene testamento político como sí lo tuvo en su momento Andrés Manuel López Obrador.
5: Tengo listo mi testamento normal. Tengo una propiedad que es un departamento de interés social en Santa Úrsula Cuapa, pegado al ex Estadio Azteca. Esa es mi propiedad. Porque realmente pues estoy heredando en vida a mis hijos. Así pienso. Ahora las regalías del libro que obtuve también se las di a mis hijos. Pues así pienso. Pero testamento político no tengo preparado. Pienso que, ya saben mi pensamiento, ¿qué se lleva uno al final? Lo que piensa la gente de uno, su reputación, lo que piensan los hijos de su madre, sus nietos, y lo que piensa el pueblo de México. Y ese es el mejor legado que se pueda dejar. En el caso del presidente López Obrador, pues él, como lo he dicho, está en el corazón del pueblo de México. Por más que digan lo que digan, que sigan hablando de él, por más que no le guste a algunos, él se quedó en el corazón del pueblo y eso no va a cambiar. Hay otros que se quedaron con otra reputación, de ladrones, de corruptos, de entreguistas, de haber dejado una estela de muertes, pues eso es lo que deja para la historia. Ese es el legado.
6: Gracias, presidenta, por su respuesta. Como segunda pregunta, de los varios análisis de su segundo informe.
1: Bueno, continuando con más información, Félix Arturo Medina es subsecretario de Desarrollos Humanos, también de Población y Migración, y dio detalles sobre los puntos a fortalecer en el sistema de búsqueda de personas desaparecidas en nuestro país.
7: Buenos días a todas y a todos. Pues estas 10 acciones que nos instruyó la presidenta tienen por objeto, se articulan en torno a la Estrategia Nacional de Búsqueda y Localización de Personas No Localizadas o Desaparecidas. Primero está el eje de garantizar que todos los registros del REMPENDO, le llamamos así, pero es el Registro Nacional de Personas Desaparecidas y No Localizadas, cuenten con todos los datos. Y para ello, se ha integrado también de la mano de organismos como la ONU, ONUDH, un grupo de expertos nacionales e internacionales con los que se va a hacer una revisión técnica, científica del registro para saber, para poder ordenar este registro y poder tomar definiciones en torno a esto, es decir, cuál es el tratamiento que se le va a dar a todos los registros que tienen o no datos completos, aquellos que no tienen datos completos para la búsqueda, cómo vamos a atender esto y poder volver el registro una herramienta de búsqueda eficaz. El segundo es lograr que todas las personas desaparecidas cuenten con una carpeta de investigación. El objetivo de esto es muy claro: que haya una autoridad responsable, el Ministerio Público, que haya peritajes, que haya un plan de búsqueda formal en el marco de una carpeta de investigación, que se combata la impunidad y que haya sanción a los responsables cuando la no localización o la desaparición tengan que ver con un delito, porque no todas las ausencias o no localizaciones son desapariciones, y esto es muy importante. Entonces, todo registro que esté en el REMPENDO tiene que tener una carpeta de investigación. Así lo estableció también la reforma de julio del 2025. Informar los avances en la búsqueda y localización de personas. Y aquí es importante mencionar que de la suma de los trabajos que realizamos la Comisión Nacional de Búsqueda, en coordinación con otras autoridades de la Secretaría de Gobernación, de la Agencia de Transformación, también del RENAPO, pues a través de la PUI hemos localizado a más de 6,000 personas con el esfuerzo que hace la Comisión Nacional de Búsqueda en Territorio, más de 1,075 personas a través del trabajo coordinado en la búsqueda generalizada con los estados, más de 2,300 personas, y con otros esfuerzos que se realizan a través de la Alerta Nacional de Búsqueda Inmediata, que es esta nueva herramienta que nos instruyó la presidenta para reaccionar de manera coordinada diversas autoridades de seguridad y protección ciudadana, Guardia Nacional, Fiscalía General de la República, Gobernación y Búsqueda. Hemos localizado 2,300 personas. Entonces, este punto tercero nos da más de 13,000 personas localizadas. El quinto, bueno.
1: Vámonos a Durango porque el subdirector de Transportes y Movilidad allá, Rafael Valentín Aragón, desconoce cómo va el estatus de los asientos rosas en el transporte público. Esto lo reconocí él mismo.
8: Miren, debo decir primero, varias rutas de mutuo propio empezaron a hacer eso, porque aquí platicamos y pusimos un porcentaje al respecto, ¿sí? Nuestra amiga diputada, ella iba a hacer lo propio también, tratando de generar condiciones a partir de conseguir pintura o calcomanías para hacer lo propio. Y ya ella tuvo acuerdos propios con los mismos sindicatos. Ya es algo que nosotros ahorita no hemos revisado, pero sí es un asunto que ya tuvimos comunicación ella y un servidor, y nos vamos a sentar de nuevo para saber el estatus cuál es, y nosotros saber si los concesionarios lo hacen ellos solos, que siguen avanzando lo que ya han avanzado, o se establece un mecanismo para poner lo que vimos que era más fácil, etiquetas, ¿verdad? Sin embargo, ya hay un acuerdo ya muy avanzado eso con los autobuses y sus coordinadores de ruta.
9: ¿En este momento no les interesó a los concesionarios?
8: No, sí les interesó, nomás que pues es un recurso que les toca a ellos desembolsar, y una promesa, ¿verdad?, de que se les iba a apoyar. Ahorita no sé en qué estatus está, pero sí vamos a revisar, porque sí tuvimos ya comunicación al respecto, a razón de lo que ella comentó.

0: Vamos con información aquí en Torreón porque Miguel Ángel Riquelme atestiguó la jubilación de 130 equinos que eran usados por carromateros en el municipio de Torreón y anunció una inversión de 17 millones de pesos justamente para modernizar a esos carromatos.
1: Un total de 130 caballos y burros dejaron las actividades de tracción animal como parte del programa municipal de la herradura al motor, impulsado por el Ayuntamiento de Torreón para mejorar el bienestar animal y al mismo tiempo ofrecer alternativas laborales a las familias dedicadas a esta actividad. El alcalde Miguel Ángel Riquelme Solís encabezó el acto de jubilación de los equinos que serán entregados mediante un esquema de adopción responsable y seguimiento para garantizar su cuidado. El programa contempla una inversión cercana a los 17 millones de pesos para sustituir los carromatos de tracción animal por unidades motorizadas. Además, los participantes reciben capacitación, licencia de conducir, casco y acceso a programas de salud. El director de Servicios Públicos de Torreón, Fernando Villarreal Cuellar, explicó que la inversión se cubrió mediante un esquema de intercambio por 22 camiones de la antigua concesión de PASA. Previamente, los beneficiarios recibieron capacitaciones para el manejo y operación de los nuevos vehículos. Por su parte, el alcalde Miguel Ángel Riquelme Solís destacó que la iniciativa representa una transición ordenada y responsable hacia la modernización de Torreón, al combinar mejores condiciones laborales, movilidad, imagen urbana y bienestar animal.
2: Hoy es un día muy importante para Torreón y para muchas familias que durante años han encontrado en esta actividad una forma honesta de ganarse la vida. Quiero dejar muy en claro que este programa se trata de generar mejores y más dignas fuentes de trabajo, no de quitar oportunidades. Además, estamos modernizando una actividad y vamos a mejorar las condiciones de vida de las personas y garantizar, como lo debe hacer un municipio como Torreón, el bienestar de los animales. Torreón siempre avanza con trabajo, en unidad y enfrentando los retos, con soluciones que benefician a todas y a todos.
1: Viral con Dionel Sena, Minerva Martínez.
0: Vamos al contexto nacional porque Ricardo Monreal asegura que no hay planes para incrementar el impuesto especial de productos y servicios a cervezas y productos de alto contenido de sodio.
3: Vamos a esperar. No hay nada que yo conozca formalmente de una intención de gravar o de aumentar impuestos o de crear nuevos impuestos. Yo les digo, espérense. En lo personal, Fernando, yo soy partidario de una política fiscal responsable. México necesita, sí, fortalecer sus ingresos, pero también tenemos que cuidar el bolsillo de las familias y cuidar que las modificaciones fiscales que hagamos afecten desproporcionadamente el ingreso de esas familias. Este es un momento complicado, la evasión y la elusión fiscal. A mí, en lo personal, no me gustaría que hubiese nuevos impuestos. En lo personal, no me gustaría.
0: Ya son en este momento 7 de la mañana en punto, despedimos a nuestra audiencia de La Voz y en el resto de las estaciones de radio continuamos al aire hasta las 8 de la mañana. La pausa, volvemos con más información aquí en Viral con Dionel Sena.
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1: Estamos ya de regreso, continuamos con más aquí en Viral con Dionel Sena. Ya son 7:04 a.m. y le quiero comentar que ayer la presidenta de México, Claudia Sheinbaum Pardo, estuvo en Durango rindiendo su primer informe o segundo informe de actividades al frente de la administración estatal y federal. Y bueno, le comento que ahí la presidenta reconoció que solamente los programas del bienestar están beneficiando a 670 mil personas con una inversión de 16 mil millones de pesos. La presidenta fue enfática al comentar que todo lo que necesiten las y los duranguenses aquí está en el gobierno de México para apoyarles, afirmó. Además destacó obras como la planta potabilizadora Guadalupe Victoria, la presa El Tunal número 2, la nueva central del ciclo combinado, la planta cribadora de frijol y el centro integral de producción de carne. Además reportó avances en construcción de vivienda, obras para suministro de electricidad, ampliación de preparatorias y los planes de justicia para los pueblos originarios de Durango. Además, como parte de su recorrido de honestidad y resultados, como ella misma lo ha titulado, la presidenta informó que en dicha entidad hay 670 mil beneficiarios de los programas para el bienestar a través de una inversión de 16 mil millones de pesos. Todo lo que necesiten las y los duranguenses, aquí está el gobierno de México para apoyarles, afirmó desde la velaria de la Feria Nacional Francisco Villa, la presidenta de México. Y justamente en este tenor, el gobernador Esteban Villegas Villarreal aprovechó esta visita que hizo la presidenta para reconocer que ha podido trabajar de manera coordinada con ella, a pesar o más allá de colores partidistas. Así lo comentaba el Ejecutivo Estatal.
2: Trabajamos muy bien aquí en Durango. Yo quiero agradecerle al gobernador, porque la verdad, todas las obras, los programas que tiene el gobierno federal, no solamente no hemos tenido ningún problema en Durango, sino al contrario, mucha colaboración. Muchas gracias, gobernador.
3: Lo que necesitamos en México, en Durango y en todos lados, es apoyar con todo a quien hoy es la primer presidenta de México en la historia, nuestra presidenta Claudia Sheinbaum Pardo. Bienvenida, presidenta, a Durango. Durango es su casa, en Durango se le quiere, se le respeta y en Durango siempre se le va a tratar bien. Aquí en Durango no competimos con el gobierno federal. Lo que queremos es ser complementarios siempre con su gobierno. En el tema de educación, usted da becas de manera universal. Y en Durango entregamos uniformes escolares y útiles escolares gratuitos a niños de preescolar, primaria y secundaria. Así complementamos. Y les llegan a todos, sin colores, sin partidos, sin distingos, porque México es más grande que cualquier color. Durango es más grande que cualquier partido. Y usted, presidenta, requiere de todo nuestro apoyo y de todo nuestro respaldo. Hoy el pueblo de Durango le dice gracias por todo el apoyo, gracias por todo el respaldo y gracias por estar aquí. En Durango se le quiere, se le respeta y aquí será siempre su casa. Bienvenida, presidenta.
2: Estuve hace unas semanas aquí en Durango. Estuvimos supervisando obras y esta es la segunda ocasión que vengo a rendir informe. Inauguramos la planta potabilizadora Guadalupe Victoria. Estamos terminando agua saludable para la laguna y estamos haciendo algo histórico que había pedido Durango a muchos gobiernos y que ahora es una realidad. la presa del Tunal 2, agua para Durango. ¡Que viva el pueblo de Durango! ¡Que viva Durango! ¡Que viva México!
1: Bueno, así se vivió este evento ayer en Durango, y que evidentemente tuvo una velaria de la feria abarrotada de seguidores de la presidenta, pero también evidentemente ciudadanos y los que apoyan a la administración estatal. Oye, hablando del gobernador Esteban Villegas, la presa del Tunal número 2 va a garantizar agua potable para los próximos 50 años y sin duda alguna ha sido una de las obras más significativas y emblemáticas de su sexenio.

0: Han pasado más de 4 años, pero ¿te acuerdas de esto?
1: Necesitamos el proyecto de la presa El Tunal 2 en Durango. Es urgente la potabilizadora, es un tema de salud y esto garantiza agua limpia para los próximos 50 años.
0: Cuidar la sierra es cuidar el agua. El agua que llega a tu casa, a tu tierra, a tu comunidad.
2: De agua es de lo que vivimos. De antemano, mis respetos por toda la visión que ha tenido de la presa Tunal 2, que va a ser un gran beneficio para nuestro estado de Durango.
0: Con una gestión histórica con el gobierno de México, hoy se construye la presa del Tunal 2.
3: Fue un gran paso, muy importante, que nuestra agua llegue totalmente segura y con calidad.
4: Que la gente pueda tener acceso al agua en sus propias casas ha sido un trabajo de muchos años.
5: Resolver problemáticas y llevar el agua a las colonias o fraccionamientos donde no se llegaba es un orgullo para nosotros.
0: Porque una gran historia se construye con cimientos sólidos, escuchando, trabajando unidos y poniendo siempre en primer lugar a nuestra gente. En Durango tenemos memoria, tenemos futuro.
6: Continuando con más información, la Expo Coahuila avanza al 91% y con una inversión superior a los 270 millones de pesos. Se prevé concluir su primera etapa en octubre para impulsar el turismo y la economía de la región sureste de Coahuila. Así lo comentó el gobernador Manolo Jiménez.
7: Con una inversión superior a los 270 millones de pesos, el proyecto Expo Coahuila registra un avance del 91% y se prevé que su primera etapa sea concluida y entregada en octubre. Así lo informó el gobernador Manolo Jiménez Salinas durante la supervisión de la obra. Acompañado por el alcalde de Saltillo, Javier Díaz González, y el jefe de gabinete y proyectos estratégicos, Blas Flores González, el mandatario destacó que el recinto busca fortalecer el desarrollo económico y turístico de la entidad mediante la realización de conciertos, espectáculos, convenciones y eventos de talla nacional e internacional. El gobernador señaló que la primera etapa estará lista para recibir la Expo Rodeo Saltillo 2026, al tiempo que resaltó que el proyecto contribuirá a dinamizar la economía y el turismo de la región sureste.
8: Con nuestro equipo, el alcalde, nuestro amigo Blas, jefe de gabinete, andamos supervisando lo que va a ser la Expo Coahuila, este gran proyecto de talla nacional, internacional, para traer conciertos, espectáculos, convenciones y grandes eventos como lo es el Rodeo Saltillo y muchos otros más. Así que estamos muy contentos porque pues prácticamente ya está casi listo y lo vamos a inaugurar este próximo mes de octubre.
7: El complejo contará con espacios como Fórum, Distrito Vaquero, Plaza de las Estrellas, Explanada 38, Domo Norte, Teatro del Pueblo, Pabellón Zarape y Villas del Desierto, entre otras amenidades. Viral con Dionel Sena, Minerva Martínez.
6: Bueno, vamos con esta información. Oiga, de llamar la atención, ya ve que los niños regresaron a clases el pasado lunes y es normal que los políticos, pues buscando darse baños de pueblo, porque no se le puede llamar de otra manera, pues entregan útiles escolares, regalan algo a los alumnos, buscando pues hacerse de algún capital político de cara a lo que se viene, que es un proceso electoral. Pero de llamar la atención lo que hizo el diputado de Morena, Claudio de Leija, allá en Tamaulipas, y es que fue captado regalando, ¿sabe qué?, 2 lápices a cada alumno de una escuela primaria de Ciudad Madero en Tamaulipas. 2 lápices. En la entrega de estos lápices de madera a estudiantes de esta primaria por parte de este diputado generó cuestionamientos en redes sociales por el alcance del apoyo otorgado durante el regreso a clases. Evidentemente los niños en su inocencia pues recogían el obsequio. 2 lápices. El legislador acudió al plantel el pasado 31 de agosto con motivo del inicio del ciclo escolar 2026-2027 y compartió en sus redes sociales fotografías y un video de la actividad en lo que se observa la entrega de los útiles escolares a los estudiantes. Dos lápices. Increíble, de verdad, lo que vemos hoy en día. Pues mejor que no les regale nada, ¿no? Yo creo que lo que les sobraba a los alumnos cuando regresaron a clases es justamente un lápiz. Dos lápices, porque en un principio se había dicho que era uno, son dos. Yo creo que el diputado local se quedó sin presupuesto después de esta generosa y onerosa repartición de lápices. 7:16, la pausa, volvemos, hay más información aquí en Viral con Dionel Sena.
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1: Estamos de regreso, continuamos con más aquí en Viral con Dionel Sena. Oiga, le comento que pide Rosa Isela Rodríguez a dueños de casinos no corromper al personal de la Secretaría de Gobernación porque les va a cerrar sus negocios. Así lo sentenciaba justamente la Secretaria de Gobernación en nuestro país.
2: Tuvimos una reunión precisamente previendo temas complicados que al frente de la Secretaría pudieran causar problemas. Entonces junté a todos los encargados permisionarios de los casinos, hicimos una junta de las dos grandes industrias que pertenecen a este sector. Entonces fue una reunión breve y mi intervención fue de 4 o 5 minutos. Y se las resumo aún más. Les dije, lo primero que quiero de ustedes es que por favor no corrompan al personal de la Secretaría de Gobernación. Porque les voy a cerrar sus negocios y voy a meter a los compañeros que estén recibiendo dinero de ustedes, los voy a meter a la cárcel.

0: Oiga, le comento que en nuestro país asesinatos van, asesinatos vienen y hemos perdido la capacidad de asombro indiscutiblemente. Pero hubo un hecho, un multihomicidio en Atizapán, allá en el Estado de México, que sacudió al país. Y es que este multihomicidio dejó sin vida a cuatro personas, entre ellos Jonathan Meléndez, tecladista de Camilo VII, su esposa, su hija de 3 años y la empleada doméstica, además de una mascota. El crimen ocurrió el pasado 1 de septiembre, entre las 5:30 y las 7:40 de la tarde. Sin embargo, las autoridades llegaron al lugar de los hechos prácticamente 10 minutos antes de la medianoche. Hay 2 presuntos responsables detenidos. El atroz ataque fue cometido al interior de un departamento ubicado en el fraccionamiento Gran Vierío, en la zona Esmeralda, municipio de Atizapán de Zaragoza, como le comento, en el Estado de México. Previo al crimen, Jonathan Meléndez, tecladista de la banda Camilo VII, comunicó a un amigo cercano que se iba a reunir en su domicilio con uno de sus socios, con quien al parecer tenía profundas diferencias financieras. Ante ello y el riesgo que suponía, el músico pidió a su allegado que alertara a las autoridades en caso de perder contacto con él. De acuerdo con lo que se ha difundido hasta ahora, las cámaras de videovigilancia del elevador del residencial captaron el ingreso de Diego Sebastián N., identificado como uno de los presuntos criminales. El sospechoso iba con gorra, lentes oscuros y portaba una mochila de color café. Diego habría aprovechado la confianza con la víctima para ingresar sin problemas al departamento y además sin levantar sospechas. Una vez dentro, sometió a los integrantes de la familia y a la empleada doméstica, las ataron de las manos y posteriormente les dispararon en la cabeza y la espalda. La mascota, un perro también, fue localizado sin vida. Luego del reporte, elementos de la Policía Municipal de Atizapán llegaron al departamento en cuestión, ingresaron al inmueble y confirmaron la muerte de las 4 personas. Bueno, luego de este atroz crimen, ayer la presidenta de la República, Claudia Sheinbaum Pardo, lamentaba los hechos, pero también aseguraba que se iba a hacer justicia en este muy, pero muy delicado caso.
1: Sí, me lo informaron desde ayer. Es en efecto una situación muy triste, lamentable. Ya hay detenidos y ya se conocen también las causas de una disputa que tenía la familia con otra familia. Incluso ya salió en los medios una publicación y se está apoyando a las familias por parte del gobierno del Estado de México y lo que podamos hacer desde Secretaría de Gobernación. Pero ya hay detenciones.
0: Bueno, pues así las cosas en nuestro país. Oiga, cambiando de tema, aquí en Gómez Palacio, Gabriel Rodríguez Villa, quien es el líder de la CTM, aseguraba ayer que se iba a demandar espacios para candidaturas para el proceso electoral del próximo año al Partido Revolucionario Institucional. Con Gabriel Rodríguez Villa, líder de la CTM en Gómez Palacio, preguntarte si la CTM en un momento dado estaría solicitándole al Partido Revolucionario Institucional algunas posiciones en candidaturas ahora para el proceso electoral que está en puerta.
2: Bueno, en primer lugar, creo que los espacios políticos para nuestra organización son importantes y que tenemos gente muy capaz, muy preparada, con una visión, con un liderazgo natural, que garantizamos tener buenos cuadros para cualquier espacio y que nosotros así lo requerimos como organización. Y sí que desde luego, ya en plática interna con nuestros compañeros, con nuestros liderazgos, claro que nos gustaría y tendríamos la necesidad de ocupar espacios en los diferentes ayuntamientos, en el Congreso local, en el Congreso federal, porque sin lugar a dudas uno de los sectores que más movilidad tiene en la vida interna del país, pues somos nosotros, los trabajadores, somos quienes generamos el motor que impulsa al país, la economía nacional, y claro que lo menos que necesitamos es tener una representatividad donde se toman las decisiones.
0: Gabriel Rodríguez Villa, ¿estaría interesado en alguna candidatura? Ya fuiste 2 veces diputado local, 1 vez regidor. ¿Estarías interesado en participar en algún distrito en particular?
2: Bueno, pues ahorita no es prioridad. No es prioridad, viendo las circunstancias, viendo las decisiones, viendo los acuerdos, y desde luego de la mano del Comité Nacional que encabeza nuestro líder Teresa Medina, bueno, se tomarían las decisiones a futuro.
0: Ahí está lo que informaba Gabriel Rodríguez Villa. Oiga, el Cabildo de Lerdo aprobó cambios en locales del mercado Donato Guerra y nuevas medidas para regular el uso de cigarrillos y vapeadores en espacios públicos. Aquí está la información.
3: El Cabildo de Lerdo aprobó cambios de propietario y giro a 2 locales del mercado Donato Guerra, además de avanzar en nuevas disposiciones para proteger la salud en espacios públicos y regular el traslado de mascotas en vehículos. Durante la sesión ordinaria de Cabildo número 44, encabezada por la presidenta municipal Susy Carolina Torrecilla Salazar, se avaló por unanimidad que los locales C5 y C6 del mercado Donato Guerra cambien de propietario y licencia de funcionamiento para operar como fondas. Asimismo, se informó que la Dirección de Medio Ambiente emitiera dictámenes y notificaciones para prohibir el uso de cigarros y vapeadores dentro de la unidad deportiva Francisco Sarabia, como parte de una estrategia gradual para ampliar las restricciones a otros espacios públicos del municipio. La alcaldesa señaló que será necesario socializar estas disposiciones y generar conciencia entre la ciudadanía sobre las restricciones del consumo de estos productos en áreas de convivencia, además informar a las dependencias municipales sobre las modificaciones a los reglamentos.
4: Efectivamente, habíamos dado una indicación, es momento de darle seguimiento, por lo que también le voy a pedir a Susana Pinto que nos apoye, por favor, con toda la Dirección de Medio Ambiente para hacer unos dictámenes y notificaciones para que al menos, nos vamos por etapas, al menos empezando por la Deportiva de Lerdo, podamos prohibir la entrada de ellos.
3: Durante la sesión también se anunció el próximo inicio del taller Primeros Auxilios Psicológicos, dirigido al personal del ayuntamiento, como parte de las acciones relacionadas con la prevención del suicidio y el cuidado de la salud mental. Viral con Dionel Sena, Minerva Martínez.

0: Bueno, por enésima ocasión, la presidenta de la República, Claudia Sheinbaum Pardo, se deslindó de Enrique Insunza y su regreso al Senado. Dice que la decisión de separarse del cargo es su responsabilidad y de nadie más.
1: Creo que he contestado como 3 veces esa pregunta. Ya hablamos mucho de ello.
2: Pero ayer ya es un hecho.
1: Sí, pues, pero ya hemos hablado de ello. Cada quien es responsable de sus actos y de lo que decide. Nosotros no, fíjense, contrario a lo que se piensa, porque van cambiando, ¿no?, las interpretaciones de nuestro gobierno. Primero que yo era una autoritaria, que yo decidía todo, que la presidenta decide lo que pasa en cualquier rincón de nuestro país, que si el Poder Judicial ya no es autónomo, que la presidenta toma decisiones en el Poder Judicial, que si el Congreso hace exactamente lo que dice la presidenta, que si los gobernadores... No, esa era la interpretación. Ahora, no, la presidenta no gobierna. En realidad gobiernan desde Palenque. Siguiente interpretación. La presidenta está nerviosa. Bueno, ayer hasta me inventaron que me dio una crisis de nervios antes de entrar. Perdón. Me dio una crisis de nervios antes de entrar al informe. ¿Qué más? Entonces, por supuesto que soy presidenta de la República y decido la política pública y coordino al gabinete y definimos el avance, pero cada gobernador es autónomo en su estado, cada senador y cada diputado toman por conciencia la decisión de su voto. Entonces, cada quien es responsable y se respeta la autonomía de las instituciones. Entonces, un senador ya conoce mi opinión, ya conoce la opinión que he vertido aquí durante varias veces, pero la decisión pues finalmente es de la persona.
0: Siete de la mañana con 31 minutos, vamos a la pausa, volvemos con más información aquí en Viral con Dionel Sena.
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1: Estamos de regreso, continuamos con más información aquí en Viral con Dionel Sena. Oiga, le comento que Ariadna Montiel es líder nacional de Morena y ella aseguraba que en México solamente hay dos proyectos y las encuestas son claras en ese sentido.
2: Alito anda ahí de rogón con los demás, que quiere que se alíen y demás, pero también Fox anda visitando al PAN, a los de Somos México, y lo que debe quedar claro es lo que siempre les hemos dicho. En México hay dos proyectos, nada más. El nuestro, que trabaja con amor y bienestar para el pueblo de México, y todos los que representan el viejo régimen. El PRI tiene aquí 7%. Entonces, cada vez están más disminuidos y buscan pues aliarse para ver qué logran. Pero también Jorge Romero, que había dicho que no, luego ya dijo que sí, pero que si está lejos, que si está cerca, pero van a acabar juntos. Queda claro que es el PRIAN y que son lo mismo y que son el régimen de corrupción y privilegios y que, pues ya saben, ¿no? Tiene más viajes el presidente del PRI a Washington que alguna colonia. Se enojaron mucho cuando pusimos aquí las fotos del PRI de Jalisco, que había 65 dirigentes y 20 militantes. Pero pues ahora sí que es lo que es, y yo no lo digo yo, lo dice la encuesta. Así las cosas con ellos.
1: Vamos a continuar con más información. Una mujer fue detenida en Torreón luego de ser señalada por lesionar con arma blanca a dos hombres. Aquí está el reporte.
3: Una mujer de 28 años, identificada como María de Jesús N., fue detenida por elementos de la Dirección de Seguridad Pública Municipal de Torreón tras ser señalada por su probable participación en la agresión con arma blanca contra dos hombres en la colonia Santa Sofía. José Humberto, de 29 años, y Antonio, de 40, resultaron lesionados y fueron trasladados a la Cruz Roja para recibir atención médica. Ambos fueron reportados estables. La detenida quedó a disposición del Ministerio Público, que determinará su situación jurídica. En otro tema relacionado con la prevención del delito y la reinserción social, autoridades estatales y municipales de Torreón reforzaron la coordinación con centros residenciales para personas con problemas de adicciones. Durante una reunión se informó sobre las evaluaciones que se realizan a estos establecimientos para verificar que cuenten con condiciones adecuadas, seguras y dignas, además de garantizar el respeto a los derechos humanos de quienes se encuentran en recuperación. Viral con Dionel Sena, Minerva Martínez.
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1: Estamos de regreso y está con nosotros aquí en la cabina de radio el regidor Víctor Javib de Gómez Palacio, a quien apreciamos mucho, haya aceptado esta amistad, esta entrevista amistosa, por llamarle de alguna manera. Veremos conforme vaya desarrollándose qué tan amistosa termina siendo. Pero ayer te vimos rindiendo prácticamente un informe, Víctor, ante medios de comunicación sobre lo que has realizado en esta curul, en el Cabildo, a lo largo de los últimos 12 meses. Primero, antes que nada, gracias por aceptar la invitación. Bienvenido, es la primera vez que nos acompañas desde que estamos en este concepto informativo, por lo que veo, ¿no?
4: Sí, la verdad, Daniel, muchísimas gracias por la invitación, gracias por el espacio. Un saludo a todos los radioescuchas que esta mañana nos sintonizan. Y efectivamente, como bien lo dices, el día de ayer, por la mañana, en una rueda de prensa, rendí un breve informe sobre el primer año de gestión en mi figura como 13º regidor en el Ayuntamiento de Gómez Palacio, que desde el 1 de septiembre del año pasado nos pusimos a trabajar. La verdad es que desde las

0: Herrera, exalcaldesa, estuve en el cabildo 4 meses y obviamente sientes la diferencia, Leonel. Aquellos 4 meses que estuve en el cabildo, no es lo mismo tener a un presidente amigo, a un presidente de tu mismo color, de tu mismo partido, a hacer oposición como lo hemos estado haciendo la fracción priista en este gobierno de Gómez Palacio. Recordar que somos una fracción de 3 regidores priistas, mi compañero César Aguilar y Consuelo Castro. Y bueno, la verdad ha sido de construir. Actualmente es un cabildo plural, es un cabildo donde hay representación de todas las fuerzas políticas, en donde Morena no tiene la mayoría como tal en cuanto a sus regidores morenistas. Sin embargo, ha sido un año de mucho diálogo, ha sido un año en donde se ha transitado de manera cordial con la actual presidenta municipal, en donde a través de las diferentes comisiones hemos trabajado, hemos sido muy congruentes y sobre todo, Dionel, te podría asegurar que la fracción priista siempre ha votado en cada una de las sesiones de cabildo con eso, con mucha congruencia, siempre en mejoría de lo que sea positivo para cambiar la imagen urbana y abonar al municipio de Gómez Palacio y a las familias Gómez Palatinas.
1: Oye, ayer escuchábamos acerca de las acciones más destacadas justamente durante estos 12 meses. Hablabas de seguridad alimentaria. ¿Qué te referís?
0: Sí, mira, dentro de las acciones destacadas, el rubro de seguridad alimentaria es precisamente la entrega de miles.
1: ¿Miles?
0: Sí, de apoyos alimenticios que hemos entregado en las colonias, fraccionamiento y comunidades. Cada regidor tiene un presupuesto de gestión, pero también tiene unos apoyos alimenticios asignados por mes. Y hemos sido un regidor de territorio, hemos sido un regidor que ha salido a las colonias, a los fraccionamientos y en las comunidades, y hemos entregado eso, los apoyos alimenticios que vienen a apoyar y a favorecer la economía familiar.
1: También hablas de salud para todos. ¿A qué te referías con este rubro?
0: Dentro de nuestro rubro de gestión social, tenemos un presupuesto asignado y me he caracterizado por apoyar a familias, sobre todo a menores, con apoyos económicos en alguna cirugía, en algún tratamiento, en algún estudio médico, con algún medicamento controlado. La verdad es que al tema de salud le hemos apostado mucho.
1: Oye, Víctor, cuando estamos inmersos o en puertas a un proceso electoral, tanto federal como local, pensar en un regidor que levante la mano para una aspiración política es de lo más natural, de lo más normal que hay. La pregunta que te hago es, ¿Víctor Javid tiene aspiraciones políticas de cara al 27?
0: Yo te podría decir que es una aspiración, como bien lo dices, natural.
1: Creo el que respira, aspira.
0: El que respira, aspira. Y efectivamente, mira, te comento, tengo 19 años de experiencia en la administración pública. No somos ningún improvisado. Realmente hemos ocupado cargos de primer nivel en diferentes administraciones priistas y también han sido 19 años desde el 2007 militando en el Partido Revolucionario Institucional, en el PRI, en donde hemos picado piedra, hemos crecido, hemos participado en innumerables campañas abanderando el PRI. Y efectivamente, Dionel, seré muy respetuoso de los tiempos que marque nuestro partido, de cómo se vayan dando las designaciones, pero sí, efectivamente, si el partido nos da la oportunidad de encabezar algún distrito local, haremos todo el esfuerzo y garantizaremos una competitividad para recuperar curules en el Congreso local para el Partido Revolución Institucional.
1: Tienen muchos años que no ven una, en particularmente los distritos que corresponden a Gómez Palacio. ¿Cómo hacer para que esta inercia cambie?
0: Tienes razón, mira, desde el 2018 el PRI no tiene representaciones tanto en

0: Congreso de la Unión, digo, por la vía de la mayoría relativa, así como en el Congreso local, se han perdido tanto el Distrito Federal 02 como los tres distritos locales, el Distrito 10, el 11 y el 12. ¿Qué tiene que hacer el PRI, Dionel? Salir a las calles, reconstruir la estructura territorial del partido, y te hablo de las jefaturas de manzana, de los comités seccionales, de fortalecer a nuestras coordinadoras, liderazgos, trabajo de territorio. Necesitamos que todos los priistas, actores políticos, salgamos, y salgamos en unidad, que es lo más importante, Dionel. Yo quiero destacar esa parte, y la he venido mencionando, que las designaciones salgan en unidad, para poder caminar juntos y para que dado el proceso electoral, sea quien sea, nos podamos ayudar, nos podamos colaborar entre priistas para lograr el objetivo, que es ganar posiciones en el 2027.
1: ¿Qué opinas de Juan Moreno, que está a cargo del partido aquí en Gómez Palacio?
0: Juan Moreno de Haro, actual diputado federal, presidente del Comité Municipal del PRI, mi amigo. La verdad es que lo conozco de años, es más joven que yo, sin embargo, crecimos juntos en la formación priista, en las juventudes priistas. Creo que es un personaje que ha aprendido mucho en la cúpula del partido en la Ciudad de México, bajo su experiencia también ya de 2 años en el Congreso de la Unión. Viene con muchas ganas, viene con mucho entusiasmo, viene con mucho aprendizaje, mucha experiencia, y viene a reconstruir el partido. Un partido que, si bien es cierto, no nos fue bien en el 2025, Juan Moreno está haciendo todo su esfuerzo, y los priistas y los militantes le estamos abonando a la dirigencia a reconstruir el partido en Gómez Palacio.
1: Víctor Javib Araluce, quien es 13º regidor del Ayuntamiento de Gómez Palacio, te agradezco mucho que hayas aceptado la invitación de estar con nosotros en esta mañana, platicar, conocer un poco lo que has realizado y por qué no, también hablar de tus aspiraciones políticas.
0: Te agradezco mucho la invitación, Dionel. Seguiremos trabajando desde la regiduría, es una regiduría de puertas abiertas, pero sobre todo seguiremos trabajando en las colonias, en los fraccionamientos cercanos a la gente, y de verdad, con un trabajo de territorio, reconstruyendo esta estructura priista que necesita llegar fortalecida el próximo año, encaminado a las elecciones 2027.
1: Gracias, Víctor, por estar aquí. Que te vaya muy bien.
0: Muchísimas gracias por la invitación.
1: Gracias por acompañarnos. Ahí está Víctor Javib, justamente 13º regidor del Ayuntamiento o del Cabildo, también de Gómez Palacio. Vamos a la pausa y ya volvemos. Hay más información aquí en Viral con Dionel Sena.
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1: Estamos de regreso, continuamos con más información aquí en Viral con Dionel Sena. Ya son 7:51 a.m. Oiga, le comento que Marisol Rosso, quien es presidenta del DIF estatal, llevó la ruta de la salud y apoyos alimentarios ni más ni menos que a San Juan del Río.
2: Por eso implementamos unas rutas en Durango Capital y nos vamos casi diario, nos vimos toda la semana pasada, comunidad por comunidad. Y a veces nos voltean a ver, sobre todo cuando son comunidades tan pequeñas, como aquí en San Lucas, Francisco no nos creía. Decía Ana, a la señora, ¿qué va a andar yendo a San Lucas? No, ¿qué va a andar llevando la ruta de la salud? ¿Qué va a andar llevando las despensas? Así nos decían en Durango. En Durango, cuando íbamos a comunidades que están hasta 2 horas y media de Durango Capital, nos decían, claro que nunca va a venir acá la señora. Llegábamos con paquetes y que hemos entregado hasta 20 paquetes en una comunidad y hasta allá llegamos. Porque yo les digo, no es justo que un beneficiario tenga que gastar más en ir por el apoyo que nosotros como gobierno y como DIF les estamos entregando.
3: Cada paquete consta de 5 pollitas por familia, entonces van a ser 185 mil pollas en total las que se van a entregar en el estado. Y esto es gracias al gobernador Esteban Villegas y a la licenciada Marisol Rosso.
4: Miren, la ruta de la salud consta aproximadamente de 14 servicios. Y la sugerencia es, aprovechen los 14 servicios, van a pasar por el médico. Trae servicio de medicina, trae dentista, trae electrocardiograma, trae mastografía, trae nutrición, trae psicología, trae optometría con entrega de lentes totalmente gratuitos, trae espirometría, trae radiografía, trae laboratorio y trae otros 2 o 3 servicios que realmente si ustedes todo esto se lo solicitara un médico allá en la capital, pues se gastarían aproximadamente 15 mil pesos.
5: Gracias por lo que están haciendo por San Juan del Río. Gracias por acompañar a la señora Marisol. Este es el gran equipo de la señora Marisol. Este es el gran equipo que va a generar un antes y un después en la historia de la salud y del DIF en Durango.
2: Felicidades, Manuel. Felicidades por este primer año de muchos que vienen para San Juan del Río. Que Dios los bendiga.
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1: Vamos en este momento con información de las 8 columnas, lo que hoy se está publicando en las primeras planas de los principales periódicos de circulación nacional en el país. Vamos con lo que ya destaca hoy el periódico El Universal. Exigen investigar finanzas de Ulloa y además que comparezca. Le comento que el periódico Reforma publica en esta mañana, frena Morena elevar el IEPS. Justamente a productos como cigarrillos, alcohol, frituras, salsas y sopas, proyectaban recaudar solamente por este motivo 12 mil millones de pesos, pero ya le dieron para atrás. Periódico Excelsior, vigilarán gasolinas del ducto al coche, estrategia contra el huachicol. En el paquete económico 2027 se habrá de proponer que el SAT rastree combustibles desde su importación para combatir el contrabando, informó la presidenta de México, Claudia Sheinbaum Pardo. Le comento que el periódico La Jornada está publicando hoy que, según datos, justamente se ha preservado la gobernabilidad mediante el diálogo. Presentaron balance con motivo del segundo informe de la presidenta Claudia Sheinbaum Pardo. Oiga, le comento además, bueno, que en la información que hoy se publica en las primeras planas de los principales periódicos de circulación nacional en el país, ahí está justamente esta información, importante siempre tener la actualización de lo que publican los principales periódicos de circulación nacional. Vámonos en este momento con los deportes. Le tenemos lista ya toda la información.
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1: Vámonos con la información deportiva aquí en Viral con Dionel Sena, porque este fin de semana se pone en marcha la jornada que es ya la número 6, ¿no?, del fútbol mexicano, con 4 partidos que no se van a desarrollar debido a que tanto el América, el León, el conjunto del Toluca y el Monterrey están jugando la Unión Americana justamente desde las semifinales de la Leagues Cup, y el fin de semana van a jugar por el tercero y cuarto lugar y también por la gran final. Por este motivo no habrá 4 partidos de fútbol de esta jornada número 7, corrijo, la 7 del Balompié Nacional, que arranca hoy con el partido entre los Bravos de Ciudad Juárez recibiendo ni más ni menos que a los Tuzos del Pachuca. El partido será a las 9 de la noche. Oiga, para mañana sábado 3 partidos programados: Atlético de San Luis ante las Chivas Rayadas del Guadalajara, ese puede ser un buen partido de fútbol. Tigres se enfrenta al Necaxa a las 7 de la tarde allá en el Volcán. Atlas del Guadalajara se va a medir ante el Atlante a las 9 de la noche en el Estadio Jalisco. También ese partido puede lucir bastante, pero bastante atractivo. Le comento también que el Cruz Azul el domingo enfrenta a el Santos Laguna en la cancha del Estadio Banorte, antes cancha del Estadio Azteca, a las 8 de la noche. Vamos a ver si Santos Laguna puede sacar un resultado positivo de esta visita, lo cual evidentemente se antoja muy, pero muy complicado, pero a final de cuentas las posibilidades ahí están para el equipo de Santos Laguna, que requiere levantar y de una vez por todas. Oiga, le comento también que en el fútbol americano profesional de los Estados Unidos, la NFL, que estamos a días de que arranque una nueva temporada, le comento que se ha concretado la venta del equipo campeón, los Halcones Marinos de Seattle, que ahora tienen nuevos propietarios. Anunciaron ayer a través de sus portales, justamente los Seahawks, que se ha cerrado la venta de la franquicia, pasando del patrimonio de Paul Allen a un grupo liderado por la familia Kosla, Vinod Kosla, su esposa Nera Kosla y también su hijo Neil, son ahora los propietarios mayoritarios del equipo. Los demás propietarios de la NFL votaron de manera unánime el pasado 26 de agosto para aprobar la venta por 9.612 millones de dólares, el precio de compra más alto jamás pagado por un equipo de la NFL, y que en este caso pues son los Halcones Marinos de Seattle, que una vez más, junto con otras franquicias como los Carneros de Los Ángeles y algunos más, son los grandes favoritos para llegar al gran partido y alzarse con el campeonato una vez más del fútbol americano profesional de los Estados Unidos, la NFL. Y hasta aquí llegamos con las noticias en Viral con Dionel Sena. Gracias por habernos acompañado una semana más de información. Agradecido infinitamente a nombre de todo el equipo. Aquí Rodrigo Castor, que siempre está con nosotros en los controles. Gracias de verdad por habernos acompañado. Que tengan un excelente fin de semana. Y aquí, primero Dios, nos escuchamos 6:30 de la mañana el próximo lunes. Que les vaya muy bien.
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11: ¿Qué tal? ¿Cómo están? Bienvenidos y bienvenidas a Pasión 106.7. Los saluda su amigo y servidor de siempre, Eduardo Bravo. 10 de la mañana ya con 3 minutos. Tenemos una temperatura actual en la Comarca Lagunera de 30 grados. Estamos ya a 4 del 09 del 2026, mes patrio, 4 ya de septiembre. Y bueno, pues tenemos un día bastante interesante. Al parecer no está tan soleado, ¿verdad? A pesar de estar a 30, aunque ayer sí se sintió bastante el calor todavía, acá en la Comarca Lagunera. Me acompaña DJ Hadas en cabina. ¿Cómo está, DJ? ¿Qué dice? ¿Todo bien?
12: Excelente.
11: Gracias, DJ. Oiga, dice... Ah, sí, el sábado. Bueno, se supone que hoy llegaremos máxima 36, mínima 22. Sábado sí estará muy nublado y con probabilidad de lluvia también. Que ha estado anunciada la lluvia ayer y hoy, pero bueno, ya ni se sabe, aunque realmente se ve como más nublado y esperemos que pues se mantenga algo fresco, ¿no? Para para que realicen sus actividades cómodamente. Lo que sea que hagan, háganlo con el corazón, porque recordemos que solo vivimos una vez. ¿Cómo se llamaba aquel grupo DJ que cantaba esa canción de Solo se vive una vez? Azúcar Moreno, ¿verdad? Era un dueto, mejor dicho. Azúcar Moreno, Solo se vive una vez. Pues sí, es cierto. En realidad, bueno, vivimos todos los días y morimos solo una vez, mejor dicho. Por eso hay que aprovechar cada instante, vivirlo intensamente, ser felices, disfrutar. Las cosas que son más simples son las que valen más. Comerte un helado, caminar, dar un paseo, ver un atardecer. Cosas invaluables como estar con tus seres queridos, tu familia, tu pareja. A veces con uno mismo, ¿no? La compañía de uno, pues, cuenta también, por supuesto. Decía Juan Gabriel, ¿no? En una entrevista que le hicieron. Yo platico mucho conmigo y me la paso muy bien conmigo. Soy mi mejor amigo, decía Juan Gabriel. Vamos pues con algo de Evaluna, Índigo. Con esto iniciamos el programa del día de hoy. Historias musicales con Eduardo Bravo. Comenzamos.

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1: Esta canción es a cargo de Grupo Caló, Formas de Amor. Saludos especiales para Marta García, que nos está escuchando en Pasión 106.7, a toda la gente allá de la prepa Unamuno.

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1: Esta canción es a cargo del potrillo Alejandro Fernández, Mátalas. 10 de la mañana con 15 minutos en Pasión 106.7.
2: Amigo, ¿qué te pasa? Estás llorando.

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2: Continuamos en Pasión 106.7. Saludos a Loami, que nos debe estar escuchando. Ahí con Marta. Esta canción es de OV7, Enloquéceme. Son las 10 de la mañana con 21 minutos. Continuamos en Pasión 106.7.

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6: Esta canción es a cargo de Pedro Fernández. Yo no fui 10 con 43 en Pasión.

Esta canción es de Francisco Céspedes, Como si el destino, 10:56.

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1: Continuamos en Paseo 106.7. Saludos al buen Querus de Santiago, que es un amigo muy querido y apreciado. El licenciado Querus, le mando un abrazo, caballero. Es usted un tipazo. De igual manera a Erika y Blanca Juárez Orozco, señora María Orozco y don Jesús Juárez Alemán, en la colonia Nueva Aurora, que también amablemente nos están escuchando. Licenciado Oscar Huitrón. Y especialmente a Pamela Zurita, también, que nos escucha en la colonia Centro. Dice algo de Alejandra Guzmán. Claro que sí, con todo gusto, Pamela Zurita. Y bueno, una temperatura. DJ Hadas me acompaña acá en la cabina. DJ, ¿cómo está?
2: Muy bien.
1: Gracias, DJ, gracias. 31 grados de temperatura. Vamos pues con esto. Continuamos un grito en la noche con Alejandra Guzmán.

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continuamos en Pasión 106.7. Llegamos ya a las 11 de la mañana con 23 minutos. 11 ya con 23 minutos. ¿Qué temperatura tenemos, DJ? Dígame. Dice 31 grados de temperatura. Viene algo de vacilos, mi primer millón. En Pasión 106.7.

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Esta canción es a cargo de Cabal, La Calle de las Sirenas, 11:57 en Pasión 106.7.

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14: Cuando llegaba el verano, solíamos ir mi padre y yo a cabalgar al rancho de mis tías. Ahí podía sentir una total libertad con la vegetación, los animales y estar al aire libre. Cada año había una celebración en la hacienda vecina, en la que nunca faltaba el baile, la tertulia y por supuesto la música. Mi padre y yo nos alistamos y salimos al atardecer. Me senté al llegar entre la concurrencia, a disfrutar el desfile de colores entre los vestidos de las damas que engalanaban aquel lugar. De pronto, entre toda la gente, surgió aquella joven. Portaba con elegancia un vestido verde que combinaba con su mirada, cabello claro como el trigo, labios rojos color cereza y un delicioso perfume. Entre toda la gente, su mirada hizo contacto conmigo y en ese momento supe que nunca la habría de olvidar. Me acerqué tímidamente y le pregunté su nombre. Ella sonrió, me miró y en ese instante el mariachi tocó Motivos de Vicente Fernández. Nunca imaginé que esa imagen quedaría en mi memoria por siempre. Ese día nos estuvimos juntos toda la tarde. Disfrutamos, charlamos, hasta que el festival terminó y fue momento de ir a casa. Nos separamos, no sin antes prometer que un día, nunca más, lo haríamos. Y así fue. Pasó el tiempo y ahora ella es mi esposa. Y cada que escucho nuestra canción, evoco aquel momento, esos ojos verdes y esa sonrisa que me enamoró.
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Esta canción es a cargo de Diana Bobbio de Mi Enamórate. Son las 12:08. Continuamos con buena música en 106.7.

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1: Continuamos en Pasión 106.7. Le toca el turno al dúo musical mexicano-argentino formado en el 2000 en la Ciudad de México por Leonel García y Noel Sharjis. Se separan y luego ya después se vuelven a... Bueno, ya saben, los reencuentros, ¿no? Nos referimos a Sin Bandera, aunque cada uno por su cuenta hicieron pues exitosas carreras, ¿no? De solistas, pero hoy nos presentan Que Me Alcance la Vida.

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12: Y bueno, continuamos en Pasión 106.7, 1:22, una temperatura en la comarca lagunera de 33 grados. Ahí está la temperatura. Saludos también al señor Raúl Estrada, que nos está escuchando en este momento, la maestra Azucena Moreno, de Namaha Yoga, acá de Gómez Palacio, Durango, que también en su academia de yoga siempre están escuchando la buena música antes de iniciar su terapia de meditación. Pues pone la música romántica para relajarse. Fernando Gutiérrez también, excelente quiropráctico, que también cuando está en su consultorio tiene la música y pues está ahí disfrutando Pasión 106.7 y atendiendo a todos sus pacientes que también les gusta la música y se relajan también con las baladas y toda la música que les presentamos, por supuesto. Mientras tanto, vamos a algo, con algo de Rayleigh Barba, esto que lleva por título Amor del Bueno. Siendo la 1:00 p.m. con 23 minutos, continuamos en Pasión 106.7.

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1: Esta canción es de Pedro Fernández, el Aventurero. 1:31 p.m. en Pasión.

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0: Señoras y señores del Super Touch, sean ustedes bienvenidas y bienvenidos al programa del día de hoy, con muchos temas de qué platicar. Yo vengo llegando, señor Arturo Benavides, no me voltees a ver, estábamos allá en la DK. Los saludamos con gusto desde cabina central, aquí en la ciudad de Guadalajara, hasta todo lo largo y ancho de la República Mexicana, hasta donde llega la señal del Super Touch, en Ciudad Guzmán, la más picuda 93.5, hasta Colima, Estereo Vida 93.3, en Tuxpan, Vida Azul 106.9, en Reynosa, arroba 95.3, Durango, arroba 99.7, en Culiacán, en tu tierra, señor Arturo Benavides. ¿Culiacán qué?
1: Capital del mundo y sucursal del cielo.
0: No, no es él, si no lo dice el señor Arturo Benavides. La Placosa 95.3 FM, solo algunos de tantos eslabones que tiene este Super Touch. Última semana, hoy termina la última semana sin NFL, hoy viernes, a partir de la próxima semana, a meternos con todo en la previa de lo que será el juego del miércoles, la reedición del Super Bowl y el juego del jueves. El primer partido en Australia será en Melbourne y, pues bueno, también el primer juego internacional del año. Señor Arturo Benavides, ¿cómo estás? Qué gusto saludarte.
1: ¿Cómo andas, señor Jonathan Sierra? Bien, con el gusto de saludarte a ti y a toda la gente que ya se une a este Super Touch. Recordándoles, los que ya mandaron su mensaje arroba Super Touch Radio, ya tienen la invitación, ya empieza a llenarse la Liga Fantasy en ESPN. Si usted escucha, cheque sus mensajes directos y ahí ya tiene. Si usted quiere participar, mande su mensaje directo y le haremos llegar la invitación. Seremos 12 participantes, ya tenemos creo que 8 o 9, así que quedan algunos lugares, el draft el próximo martes.
0: Ahí está entonces, para que se sigan sumando a las ligas de fantasy del Super Touch, señor Enrique Garay. Ahora retomaremos comunicación con el señor Enrique Garay para platicar, por supuesto, de todo lo que se avecina para el inicio de la NFL. Hablábamos, Arthur, y me parece que un tema interesante, no tiene mucho que ver con el emparrillado, pero sí fuera de él, con los que manejan los temas económicos. Hablamos de la familia Kozla, que compra a los Halcones Marinos de Seattle. El día de ayer, en una lista, o hoy en la mañana más bien, en una lista de los copropietarios, dos empresarios mexicanos tienen inversión en el actual campeón de la NFL, los Halcones Marinos de Seattle. Señor Enrique Garay, ¿cómo estás? Qué gusto saludarte, buenas tardes.
2: Igualmente, Jonah, qué buena noticia, ¿no? Además, dos de esas familias súper exitosas en México y obviamente supermillonarias, la familia Balleres, que si no mal recuerdo son los dueños de Palacio de Hierro, son empresarios plateros muy exitosos, y plateros artesanos de plata, sino extraen la plata, vaya, súper exitosa esta familia. Y la señora Aramburu Zavala, que es, si no mal recuerdo, la mujer más, la empresa uno de México. Entonces, qué gusto, qué buena noticia que dos empresarios mexicanos aparezcan. Mira, yo te aseguro que están ahí, no por el tema de la afición, sino por el tema negocio. Y qué increíble, ¿no? Que un equipo que cuesta 10 mil millones de dólares sea negocio. Entonces, ¿cuánto hay que ganar para recuperar esa lana y todavía empezar a generar utilidades? ¡Qué barbaridad! Eso es la NFL.
0: En este tema aquí, que de los empresarios mexicanos, no sé qué tanto se pueda prestar que haya un vínculo deportivo entre Seattle y México. Me voy a ir otro deporte, por ejemplo, los Padres de San Diego, que entiendo que la cercanía geográfica ayuda bastante, 2 horas en carro, mucho menos en carro de Tijuana. En San Diego también llegaron propietarios latinos y mencionaban ellos que querían hacer México la sucursal de los Padres de San Diego. No sé, Quique, ¿cómo ves este tema con Seattle, que está mucho más pegado a Canadá que a México? ¿Si crees que existe este vínculo o, como lo acabas de mencionar, únicamente va a ser la situación del negocio entre la gente de Seattle y estos empresarios mexicanos, que ajeno a traer al equipo o activaciones del equipo o cosas de Seattle a México, que estén pensando en el tema dinero nada más?
2: No, yo creo que es un tema de negocio. Mira, yo soy una persona absolutamente ordinaria, pero el poco trato que he tenido con gente de estos multimillonarios es gente que solo ve el billete. O sea, que cuando digo el billete, o sea, a ellos les interesa el número. ¿Cuánto voy a ganar? ¿Cuánto voy a invertir? Vale, entro. Y ya si es Valero, Trompo o NFL, ya es otro rollo. Pero ¿cuánto se va a ganar? Y es lo que ellos ven, porque son gente de empresarios. Para invertir en eso hay que tener cantidades muy grandes. O sea, digo, no lo sabemos, pero hay un dueño mayoritario. ¿Cuánto te gusta que los minoritarios, que son una lista grande, cuánto te gusta que tengan? ¿Te gustas que entre todos tengan, no sé, el 30%? Divide 30 entre los como 10, 12 que aparecen, pues cada uno tiene como el 3%. Ahora, ¿cuánto es el 3% de 10 mil millones? Pues más o menos eso es lo que les costó a cada uno.
0: Una cifra nada ordinaria. Señor Arturo Benavides, el vínculo, pues bueno, de Seattle con México ahí quedará. Y me parece, lo decía, no tiene mucho que ver con la situación del emparrillado, pero es un tema paralelo que se lleva a cabo por los empresarios que están comprando la franquicia campeona de la NFL. Pero nos frotamos las manos, Arthur, porque estamos a 5 días nada más del inicio de la NFL y tienes tú horas, minutos, segundos y demás para temas mucho más prácticos a 5 días de que arranque la nueva temporada de NFL.
1: Y hablando de cosas de fuera del emparrillado, hoy se movió un tema alrededor de Josh Jacobs. Hay dos jugadores que están en la lista del comisionado, es decir, que están suspendidos, no pueden entrenar, no pueden presentarse, no pueden hacer nada referente a la NFL. La audiencia originalmente para Josh Jacobs, Quique, iba a ser para el 17 de noviembre. Eso quería decir que hasta entonces, pues técnicamente no podría haber alguna situación. Bueno, la justicia de Wisconsin, ahí en Estados Unidos, ha movido y ha regresado, ha adelantado, mejor dicho, para el próximo martes, la primera audiencia inicial de Josh Jacobs. Ojo, esto no quiere decir que ya está libre, no quiere decir que le van a dar una sentencia, y mucho menos no quiere decir que la NFL vaya a determinar un castigo. Más bien, su proceso ante la justicia, en lugar de iniciar en noviembre, se ha adelantado 2 meses y arrancará la próxima semana. De esto todavía indica, ojo para los que juegan fantasy y ojo también para Green Bay en cuanto a fútbol americano per se, no va a contar con Josh Jacobs, quién sabe por cuánto tiempo.
2: Sí, mira, esto que tú dices, pues es cabildeo, no dudes que alguien se movió, que alguien buscó, que alguien tocó, que alguien habló, y que el juzgado de Wisconsin, pues lleva a los Packers, y dijo, bueno, vamos a adelantarlo. Digo, eso no dudo que haya ocurrido, pero el tema es que, como tú indicas, lo que la NFL está esperando es conocer la determinación de los jueces, el castigo legal que tendrá Josh Jacobs, y a partir de eso la NFL dice, te castigaron de esto, te consideraron responsable de esto, bueno, pues en lo deportivo yo te sanciono con esto. Y como esto lleva un orden, primero hay que conocer el tema legal y luego el deportivo. Entonces, pues esto te ayuda a que se va a conocer más rápido, pero como bien explicas, no significa ni que va a estar fácil, ni que va a ser pronto, ni, digo, si acaso va a ser un poco anticipado a lo que originalmente se esperaba, pero la va a pasar mal, ¿eh? La va a pasar mal Green Bay. Es una muy mala noticia del lado deportivo, pero pues estos cuates que en casa se sienten linebackers y maltratan a la mujer, pues tienen que sancionarlos porque se lo merecen.
0: Oye, Quique, ¿qué tanto le va a repercutir a los Packers? Ya hablabas un poquito lo de Josh Jacobs y lo traslado también un poco con el fichaje estrella que llevaron el año pasado, por decirlo de alguna manera. Micah Parsons llegó con la etiqueta que parecía ser el hombre que le faltaba a los Packers para trascender. Hoy los empacadores de Green Bay son un equipo que le pagaron en su momento el contrato más caro de la liga a un quarterback que llevaba un año como titular, un quarterback que no digo que no esté dentro de los top 10 de la liga.
1: Que ya ese contrato ya quedó muy lejos de ser el mejor.
0: Pero en su momento fue el mejor.
1: Pues sí, pero es una tontería decir que es el... Bueno, no es una tontería, perdón.
0: Me dijo... No seas tontito, como dice.
1: Es que no puedes jugar con eso porque finalmente esto es una carrera. Le pagaste 50 hace 3 años para no pagarle 80 este año. O sea, lo que están haciendo la NFL es eso. Y así funciona el tope salarial. Hoy le vas a pagar a su precio máximo para garantizar los 5 años con su potencial. Porque si se va y es un buen año, su contrato, si lo alargas hasta la opción de quinto año o después de 2 etiquetas de jugar franquicia, Quique, te va a salir mucho más caro.
0: Ese es el tema que pasa ahora en el deporte, Artur. Lo platicaba aquí en Radiorama en Guadalajara el día de ayer, poniendo el ejemplo de varios temas deportivos que han ido siendo, ha sido exponencial el crecimiento económico que ha existido, la inflación deportiva económica, que no es ajena a lo que vivimos nosotros también en el día con día. Ahora seguimos hablando de los Packers, Artur, sé que es un tema que te gusta, dejamos en el tintero lo de Micah Parsons, lo de Josh Jacobs, y si con estas bajas puede Jordan Love encaminar a los Packers a una instancia importante. ¿Quique?
2: Sí, mira, yo creo que la baja es muy dolorosa, ¿eh? Sinceramente, estoy a punto de decirte que para mí es un golpe letal a Green Bay, porque con lo visto, sin Micah Parsons no la tienen fácil. Y mira, no solo es un decir, yo siempre soy de explicar y argumentar. ¿Por qué? Bueno, pues porque el año pasado, sin él, perdieron todos los juegos. Y la pregunta que seguiría es, ¿y por qué los perdieron? ¿Quién en Green Bay presiona al quarterback? El año pasado era Rashan Gary, que no era nada excepcional el chavo. De hecho, Rashan Gary, apenas se fue Micah Parsons, cero sacks. Cero, imagínate. El año pasado, Rashan Gary, de la semana 1 a la 11, 7.5 sacks. De la 12 a la 18, cero. ¿Y por qué fue cero? Porque ya no estaba Micah Parsons. Bueno, hoy ni siquiera está Rashan Gary, ya está en Dallas. Entonces, si no está Rashan Gary, si no está Micah Parsons, si Rashan Gary está en Dallas, ¿quién de Green Bay va a presionar al quarterback? Pues la neta, yo no sé quién. La verdad no me sé ni el nombre del que siga para que el Arthur me ayude. Entonces, ante esa situación es muy difícil. Por eso yo les decía hace unos días, el único rescate que Green Bay tiene es que Jordan lo diga, no se preocupen, aquí hay 30 puntos por partido y ganamos porque ganamos. Con algo así competirían, pero yo quiero ver que Jordan Love y Green Bay metan 30 por partido de la semana 1 a las 7 más o menos, que es lo que no va a estar Micah Parsons. Y ahora, para meter 30 por partido, pues yo, Jacobs, hazme el paro, ¿no? Corre el balón para que me des equilibrio y el pase con engaño de carrera me ayude con Matthew Golden, pero resulta que tampoco está Josh Jacobs. Entonces, para mí, este es un golpe casi letal a los Packers. Yo no veo cómo salgan adelante, a menos, te repito, que de pronto Jordan Love se haya convertido en el nuevo fenómeno y empiece a lanzar el balón de a 350 yardas por juego y de a 3 de touchdown por juego. Si eso ocurre, entonces sí.
1: Son Lucas Vanett, Baron Soler y Dennis Sutton, el novato, no, los tres encargados.
0: Falta Arturo Benavides en esa lista, Quique.
2: No, mira, el Lucas Vanett es un fracaso. Ese chavo fue primera de draft de Wisconsin, un güero grandote que no sirve para nada, ¿eh? Va para su tercer temporada, si no mal recuerdo, que me diga el Arthur si ¿sí? estoy mal. Y no, diría mi brother Manelich Quintero, hay maderitas que no agarran el barniz, este cuate no lo agarra, no sirve para nada ese güero, ¿eh? Ese chavo en este año se confirma que es un bust. Y el de Danny Sutton de Penn State, pues mira, era un rusher que en el draft pintaba, pero si no mal recuerdo fue como cuarta, quinta, este cuate no te va a resolver problemas. Green Bay no tiene presión al quarterback, no tiene, porque Micah Parsons no solo es lo que te suma, sino lo que provoca en otros. Micah Parsons no son las sacks que tuvo el año pasado, son las 7 que provocó en Rashan Gary. Entonces, ante su ausencia, no hay respuesta, no la hay. Por eso insisto, para mí, que salgan Jacobs y Parsons, que estén ausentes juntos, es un golpe casi letal a los Packers. No veo cómo salgan adelante de esto.
0: Y seguramente por ahí lo ve caliente MX, porque para ser el ganador de la División Norte de la Conferencia Nacional, el favorito son los Leones de Detroit. El segundo, y muy cerca de Chicago, son los Empacadores de Green Bay. Las líneas que pone caliente, pone a Detroit no como amplio favorito, paga positivo, tiene momio de más 160, los Empacadores de Green Bay más 240 y Chicago más 320. La ve cerradita, no está tan decantada para los Green Bay Packers, que seguramente con Micah Parsons y con Josh Jacobs sería otra historia. Saludamos a nuestros amigos de caliente.mx.
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0: Vamos a ir a la primera de las pausas y ya regresamos. No se despeguen.
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15: Estamos de regreso en el Super Touch para seguir platicando, mi querido Quique Garay, para darle cerrojo final al tema de los Packers. Tú coincides con Caliente que el favorito del norte de la Nacional son los Leones de Detroit. Pones a Chicago que en torno a su mariscal de campo, a Caleb Williams, hay mucha expectativa. Incluso es la portada del Maiden 2026, que no sé si sea bueno o sea malo. Es bueno porque hay expectativa en torno a... pero ya sabemos la maldición que existe en torno al personaje que está en la portada del videojuego de la NFL. ¿Cómo ves esa división, Quique? Estamos casi descartando a Minnesota. No sé si le des algo con tu amigo Kyler Murray.
16: No, Minnesota, no, para mí no, eso no va. Yo creo que va a tener sus momentos y se acabó. Y pues mira, Green Bay es doloroso, ¿no? Porque imagínate, el Arthur y todos dicen, a ver, 7 meses esperando esto. Va a empezar. Y me dices que no está todo bien. Pues estamos empezando. ¿Cómo es posible que de inicio ya esté mal? Pues lo que estamos diciendo. En esta liga el juego es muy violento y cuando los cuates como Jacobs se atan, hay que sancionarlos. Estos cuates, y te voy a decir una cosa para mal. Estos cuates vientos en individual fuera de canchas nunca cambian, ¿eh? Nunca cambian. Acaban enterrados por sus propios errores. Entonces yo no lo veo bien esto, más le convendría a Green Bay empezar a buscar un plan B, que creo que no lo tiene, porque el Caleb Johnson, que adquirió de Pittsburgh, no puede ser un plan B, ese muchacho no ha enseñado nada. Entonces lo siento, Arthur, pero me cae bien, brother, pero yo siento que esto no va a ir a un buen curso esta temporada, y sí siento a Detroit que viene de regreso, la neta. Sí, estamos hablando de Green Bay y sus broncas. Ahora compara las broncas de Green Bay con Detroit. Green Bay no tiene a Josh Jacobs. Detroit tiene a Jahmyr Gibbs, brother. Es más, pon a Josh Jacobs y escojo a Jahmyr Gibbs. Green Bay no tiene a Micah Parsons. Detroit tiene a Aidan Hutchinson, que son a la par, un milímetro uno sobre otro, el que quieras. Entonces, tiene más talento individual Detroit. Yo quiero pensar que el año pasado, que le pegó muy duro la ausencia de Ben Johnson, lo resolvieron ya, o están encaminados a resolverlo. Para mí el tema con Detroit se llama resolver la línea ofensiva, que el año pasado se descompuso gacho, este año se le retiró otro jugador importante, y no sé si el novato que reclutaron, el de Clemson, que va del lado derecho, no me acuerdo bien el nombre, creo que se apellida Green, ojalá ese chavo sea la respuesta. Ahí es el problema de Detroit, línea ofensiva. Si lo resuelven, el equipo está para competir, Ahora, nadie está exento de broncas. El año pasado Detroit tiene la mejor dupla de safeties en la liga, dupla. Kirby Johnson y Brian Branch. El año pasado se tronaron los dos, acabó Detroit sin ninguno de los dos. Fueron tan graves las lesiones que van a iniciar la temporada y siguen ausentes. Entonces, Detroit va a iniciar sin los dos safeties y ese es un tema grave. Pero bueno, menos grave que el que presenta Green Bay. Por consecuencia, y no alargo más, claro que estoy con Detroit. Mi duda de Chicago. Chicago, la apuesta está en que sigan creciendo Ben Johnson y Caleb Williams. Todo mundo dice que sí, pero es como un si le creo o no le creo. Cada quien elige.
15: ¿Y tú le crees, Quique? El año pasado se quedó cerca de convertirse en el primer quarterback en la historia de la franquicia en lanzar 4,000 o más yardas. Es el quarterback con más yardas lanzadas en una temporada, ya lo consiguió en el último partido contra los Leones de Detroit, pero no logró llegar a la barrera de las 4,000, se quedó en 3,800 y tantos, me parece casi las 3,900.
16: Sí, mira, yo le creo. Un amigo me dijo un día, créele a la ciencia. El que le crea a la ciencia, le crea algo certero. La ciencia nunca falla. Y bueno, no le creo a la ciencia, pero le creo a los números. Y si bien Caleb Williams tiene números interesantes, para mí tiene uno muy malo. Es el quarterback que más tiempo retiene la bola en las manos. Y ustedes saben que a mí eso no me gusta, porque eso es el camino más cercano para muchas cosas malas. Entonces, si alguien dice que Caleb Williams es el nuevo Josh Allen, o es el nuevo Lamar Jackson, pues yo nomás digo, vamos a ver, quiero verlo, porque de entrada es un vicio muy, muy grave, y por ese vicio yo le voy a los Lions en esa división.
15: Arturo Benavides, sé que no coincides con el señor Enrique Garay, que tú te vas a seguir manteniendo con lo que has dicho, que van a ser los campeones, los Packers, pero de manera objetiva, Artur, ¿le ves a Green Bay que pueda competir contra Detroit y Chicago?
17: O sea, yo creo que va a ser una división otra vez muy pareja.
15: O sea, los tres los ves ganando 9-10 juegos.
17: Los tres van a estar ahí al menos en las 8 victorias. Me parece que
15: incluso Minnesota.
17: Me parece que incluso Minnesota no hay que echarlo nunca a esa defensa, a quitarla de lo que puede pelear y lo que puede competir. Sí creo que sea un escalón abajo Minnesota, sobre todo por el tema de quarterback, de lo que hemos platicado, largo y tendido. Después de eso hay que ver el tema de Chicago. Se tiene que confirmar. Hay una historia que yo siempre la traigo al micrófono, que el segundo año siempre es el más complicado en el deporte. El segundo año de confirmación, ya te conocen, hay que buscarle, hay que encontrar soluciones. Ese Chicago me da las vibras del Minnesota de hace 4 o 5 años, que ganaba todo, ganó, claro, y es muy válido, y ahí están las victorias que son totalmente valederas y que ya las quisiera todo mundo. Pero bueno, estamos hablando de que no puedes descartar a un equipo que se ha perdido 2 postemporadas en los últimos 13 años. O sea, Green Bay ha perdido 3 postemporadas en los últimos 15 años. Entonces, solamente Kansas City y Green Bay tienen las mismas postemporadas. Es decir, son equipos tan consistentes que han encontrado este balance. Incluso Kansas antes de la era Mahomes. Después con la era Mahomes ya lo que se acostumbraron no fue solamente a llegar, sino a llegar a la final de conferencia y al Super Bowl hasta el año pasado. Veremos qué sucede, pero desde antes de Mahomes ya era un equipo de ronda divisional y de wild card. El último playoff que se había perdido Kansas City antes de esta, del año pasado, era 2014. 11 postemporadas, repito, en las últimas 15 temporadas. Y Green Bay lo mismo, 11 postemporadas. Claro, Green Bay no ha llegado al juego grande, ha perdido 4 juegos divisionales y no hay otro equipo en la NFL que haya perdido tanto estando en las vísperas. Desde Aaron Rodgers con Jordan Love. Entonces yo creo que por esa razón no lo puedes demeritar. Y si la cosa la llevamos a los últimos 5 o 6 años, es la misma historia, ¿no? Green Bay en la Conferencia Nacional es Green Bay, los Rams, Tampa Bay y Filadelfia son los equipos que han entrado a playoffs 5 de los últimos 6 años. 5 de las últimas 6 temporadas han estado ahí: Filadelfia, Tampa, Green Bay y los Rams. Entonces, por esa simple razón, no los puedes descartar. Me hace decir que Chicago, que entró en 2020 y 2025, ahora lo va a poder. No lo sé. No lo sé.
15: Veremos qué sucede con el desenlace de esta división. Nosotros tenemos que ir a la pausa, no sin antes recordar esta información de Caliente.mx.
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0: Estamos de regreso para seguir platicando de muchos más temas. Ya lo decíamos, las ligas de Fantasy, Arthur, la gente conectada, Antonio López nos dice que quiere estar en el Fantasy.
1: Bien.
0: Benamino, que es un asiduo radioescucha, diría el señor Jerónimo Camberos Aguilar, no sabía que ya estaban de regreso, me da gusto oírlos nuevamente. ¿Va a haber Fantasy? Sí, va a haber Fantasy. Carlos Aceves, buenas tardes, Supertouch, quiero participar por tercer año consecutivo en mi liga de Fantasy del Supertouch. Ya deja su correo para poder añadirlo a la liga del Supertouch. Y tenemos ya varios participantes en la liga de manera activa, ¿no, Artur?
1: Sí, ya mandamos desde hoy por la mañana los enlaces para la liga del Supertouch. Así que es una nueva liga, ¿eh? No importen la liga de NFL Fantasy, ¿no? Es una liga completamente nueva, se hizo de cero y vamos a arrancar ahí en la aplicación de ESPN. Entonces, para que usted, si quiere, se sume, los que todavía no están, los que ya habían mandado un mensaje a lo largo de esta semana, pues revisen sus mensajes directos, los que hoy mandaron, en un ratito más les llega el enlace para que se vayan sumando y cerremos cuanto antes, porque el martes hay que hacer el draft.
0: El martes en vivo, 3:00 p.m. va a ser el draft. Toda la gente conectada nos manda saludos también. Dariana de los Ríos, un fuerte abrazo. Quique dice que le va a los Pats y que su jugador favorito es Cristian González.
2: Eso, muy bien, muy bien. Arriba Colombia. Mira, Cristian González anda enojado porque no le han dado los Pats el contrato que él quiere. Y tiene que ganar, tiene que ser el corner mejor pagado de la liga. A Devon Witherspoon le dio Seattle 32 millones. Al Gonzo le tocan 33. No más que en los contratos, uno de los números más importantes, además del total y del promedio, es el dinero garantizado. Y parece que ahí está la bronca. Y bueno, pues ojalá que lo resuelvan. Yo ya me saboreo ver al Gonzo el miércoles contra Jackson Smith en Jigba, que lo deje en 0 recepciones de 8 targets. Ya verás.
0: Bueno, ahí está la predicción del señor Enrique Garay para ir buscando las bajas de recepciones de Jackson Smith en Jigba, ¿no, Quique?
2: Pues mira, en el Super Bowl, en el primer medio, si no mal recuerdo, iba 0 de 4. En la segunda mitad, que fue cuando se descompuso el partido y Seattle ya consumó la victoria, agarró 2 pases, pero muy irrelevantes, ¿eh? La neta, números que ayudaron a la estadística, porque en realidad los momentos determinantes en los que Darnold buscó a Smith en Jigba para hacer daño, el Gonzo metió la mano siempre. La neta, en el 1-1 del mejor receptor de la liga contra el mejor córner de la liga, ganó el mejor córner de la liga. Por eso los Pats le tienen que pagar 33 millones al año. Que no le hagan el cuento, es lo que le toca. Y se lo tienen que dar sí o sí.
0: Que ese juego, Quique, bien dices lo de la primera mitad, que no tenía recepciones. Pues fue un juego también muy abocado al juego terrestre, sobre todo de la parte de los Halcones Marinos de Seattle. Nueva Inglaterra, al menos en ese partido, no pudo tener esa hegemonía terrestre. Incluso el jugador con más yardas por tierra fue Drake May. ¿Cómo ves el backfield de los Patriotas, Quique? Ramondre Stevenson, sigue Trevellyn Henderson, ya conocen el entorno del equipo, a propósito de lo que hablábamos la semana pasada, lo importante que es conocer los lenguajes y demás. ¿Le van a ayudar a Drake May? Ya trajeron armas con AJ Brown y compañía, pero ¿le va a ayudar el backfield a Drake May?
2: Pues mira, el que tiene que ayudarle es la línea ofensiva. Ahí están todas mis broncas. Y este primer juego es un reto enorme. Pues porque Seattle sigue siendo la bestia que ganó el Super Bowl. O sea, esa defensa de Seattle tiene a Leonard Williams. Si tú haces hoy el mejor tackle defensivo de la NFL, ahí está Leonard Williams, ¿eh? No sé si es el 2, el 3, el 4, ya muy lejos. Ahí va a estar Leonard Williams. A su lado está Byron Murphy, que tuvo una sack en el Super Bowl. Están los linebackers, está DeMarcus Lawrence, está Uchenna Nwosu. Es un equipazo, es un equipazo. Y la línea ofensiva de los Pats a mí me sigue dando temores. No sé. Yo ya empecé a analizar el juego, ya empecé a hacer mis previos. Por cierto, me mandaron ayer un mail, ya estoy autorizado a decir, voy a narrar el jueves el juego de Netflix. Y los 4 de la temporada de Netflix. Entonces,
0: ¿con quién vas a estar, Quique?
2: No, fíjate que no me dijeron. No, mentira. Voy con Raúl. Mentira, perdón.
0: Raúl Alegre.
2: Es que tuvimos una junta ayer, por razón por la que no me pude conectar, y no estuvo Raúl en la junta, pero me explicaron que Raúl tenía otros temas, ya lo anunciaron en Fox también, pero es Raúl, voy a estar con Raúl Alegre en este primer juego, supongo que los otros también, y este juego lo voy a ver desde Estados Unidos, pero estoy muy emocionado por ver a los Pats. Y mira, lo que yo analizo del juego ya por adelantado, yo creo que va a ser un juego muy defensivo, porque mira, Seattle le hizo daño a los Pats corriendo el balón, y Kenneth Walker no está, y el suplente Kenneth Walker es Zach Charbonnet y está lesionado. De hecho, no juega el miércoles.
0: Desde el Super Bowl está lesionado, ¿no?
2: No, sí, es correcto. No se ha recuperado. Entonces, el corredor base de Seattle el miércoles va a ser el novato. Su primer pick de draft, Jadarian Price de Notre Dame. Entonces, yo no creo que Seattle corra y domine como dominó en el Super Bowl. Y lanzando el balón, ya le dijo Gonzo González que por ahí no va a pasar. Entonces, yo no creo que Darnold tenga una noche tan dominante. Y el juego se va a definir con Drake May contra esa defensa. Ese tiro va a estar buenísimo. Y mira, yo soy fan de los Pats, pero tengo que reconocer que Seattle trae, además de los frontales que ya te dije, el perímetro es muy bueno. Tuvieron algunos movimientos, se fue Tariq Woolen, se fue Kobe Bryant, pero siguen teniendo está Devin Witherspoon ahí, está Julian Love, es un perímetro, y Nicky Manwari, y ese cuate es maravilloso. Y Manuori es un linebacker jugando de safety. No, es una maravilla. Entonces, el tiro va a estar muy interesante. Vamos a ver, yo he seguido muy de cerca a los Pats, y la neta, la dupla Drake May y AJ Brown se ha entendido, pero de maravilla. Y ese es el tiro. ¿Quién gane de los Pats de Drake May contra la defensa de Seattle? Ahí está el juego. Si tuvieras que apostarle al miércoles, yo te diría, juégale a Under de Sam Darnold, juégale a Under de primera mitad, juégale a Under de partido.
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2: No, ya, la neta. A ver, vamos a debatir ese tema. ¿Dónde le ven problemas? A mí se me hace amarradísimo. Pats más 10, no fastidies.
0: Yo y 10.5, porque el medio cuenta aquí, que en una de esas, si llegan a ir 17-10 y al final hace un gol de campo Seattle, todavía lo ganas.
2: No, yo tomo esas dos, me encanta esa. 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
0: Habrá tiempo la próxima semana de hablar y desmenuzar este primer juego. Pero bueno, así de bote pronto estamos dando la primera lectura con bajas de 51.5. La línea está en 44.5 inicialmente. Y Nueva Inglaterra, que es underdog, recibe 3.5. Y con el teaser, más 10.5. 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
0: Bienvenidos al juego con caliente.mx, señor Arturo Benavides. Más participación del público antes de ir a la pausa. Nos escribe Juan Carlos Solides. Saludos a todos. Él le va, si mal no estoy, a los Commanders de Washington. Quiero seguir aprendiendo de NFL y me gustaría participar en el Fantasy. Le mandamos la liga al ratito para que se meta al Fantasy. Omar Aguayo, qué fregón que ya regresaron, ya se les extrañaba. La gente diciéndonos, Quique, Benamino y Omar Aguayo, como un denominador, que dicen, me da gusto irlos de nuevo y ya nos extrañaban, Quique.
2: Eso, yo también, ya nosotros también los extrañábamos. Somos la pareja perfecta, así que encantado de estar con ellos.
0: Del Quats dice Arturo Benavides, este año voy por la revancha en la final del Fantasy.
1: El Benaking está listo. Siempre mis equipos de Fantasy Kika se llaman el Benatim, ¿no? O sea, el equipo de Vena, pero ahora le puse Benaking, ¿no? Ya con una una coronita,
0: ¿verdad? Medio soberbio, Arturo.
2: ¿Qué tal? Bueno, gánenle, gánenle. No, no, yo ya tengo la cita con mi hija. El domingo a las 5 de la tarde se arma el Fantasy. Tengo que asesorar a mi hija. Ya tengo suficientes sugerencias. Estamos atentos al sorteo y ver en qué lugar le toca, pero ya me estoy preparando.
0: Ahí está, Kike, y aquí, bueno, cualquier cosa le mandas un mensaje al Arthur. Que, oye, Arthur, ¿cómo le hacemos aquí? Ya cayó la sexta, séptima ronda y ¿qué agarramos? Pero bueno, está.

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0: Estamos de regreso, Quique. Decía el señor Arturo Benavides, ¿qué tanto vale esa lista de el top 100 que publica la NFL? Y desde ayer lo decíamos, no es que se nos haya ocurrido aquí o quisiéramos un consenso entre nosotros tres a ver cuál te había gustado más y cuál menos. La NFL lo publica. Los últimos 5 primeros lugares en la lista del top 100 de la NFL, Quique: Saquon Barkley fue primer lugar en 2025, en esta lista fue número 34, descendió 33 posiciones. Tyreek Hill pasó de ser el 1 al 47. Patrick Mahomes es el único que 2 veces ha mantenido top 10. 2021 y 2023 fue el primer lugar, al año siguiente fue octavo y fue cuarto, y está Tom Brady, que en 2022 fue el número 1 y después de eso se retiró. Al menos los últimos 2, Quique, Barkley y Tyreek Hill, pasaron del 1 al 34 y al 47. Eso quiere decir que no necesariamente replican lo hecho el año pasado.
1: Sí, bueno, y Tyreek Hill hoy está desaparecido. O sea, Tyreek Hill hoy prácticamente lo puedes dar como retirado, fuera de la NFL. Nadie le ofreció contrato porque no se ha recuperado plenamente de sus lesiones, y además le agrega una serie de problemas personales tan complejos que pues no es conveniente asociarte con él. Olvídate de él. Mira, la lista tiene valor porque los jugadores opinan, y entonces tiene mucho peso por ese lado. Pero mira, en lo individual. La NFL son muy pocos los jugadores que con su presencia individual

0: transforma en un equipo. Uno de ellos es el uno, Myles Garrett. En Cleveland, mira lo que hizo, y ahora en Rams vas a ver a partir del jueves en Melbourne lo que es capaz de hacer. Pero esta liga es, o sea, yo no creo que un jugador drásticamente mueve un equipo, te repito, son muy pocos, muy pocos. Si me dije, y además el jugador depende del entorno, porque Myles Garrett, qué números, maravilloso el año pasado en Cleveland. ¿Y qué pasó con Cleveland? Pues nada, porque el conjunto no tiene los elementos que hacen falta. Entonces, yo no le hago mucho caso, se los confieso. Yo no soy muy fan de esa lista, la respeto y le hago caso porque hablan los jugadores, pero te repito, no me parece que mueva mucho el escenario competitivo ya hablando de equipo a equipo.
1: De los 100 elegidos este año, 47 son playmakers. Háblese quarterbacks, corredores, receptores o alas cerradas. De esos 47, Quique, 18 son quarterbacks. Hay 4 equipos que tienen a 6 jugadores entre los mejores 100, es decir, que hablan del poderío del equipo. Ahora lo decías muy claramente que para ti no es referencia. De esos 6 equipos, te podrás imaginar quiénes son, ¿no?
0: 6 equipos con...
1: Cuatro equipos con 6 jugadores entre los 100 mejores.
0: A ver, claro, digo, ahí tiene que estar Seattle, o sea, Seattle debe tener a Jackson Smith en Jigba, debe tener a Nicky Manwari, debe tener a Leonard Williams, debe tener, yo creo que a Byron Young, no, Seattle es uno de ellos, me imagino.
1: No.
0: ¡Ah, la regué, no manches!
1: Es que está muy curioso, ya te voy a platicar por qué. A ver, vamos siguiéndole. Hay uno que está cantado, evidentemente, el favorito.
0: Ok, pues sí, los Rams, entonces. Va Puganacua, va Davante Adams, va Matthew Stafford.
1: Kyren Williams.
0: Exactamente. Va, obviamente, Myles Garrett y debe estar Byron Young, el otro rusher, me imagino.
1: Correcto.
0: No me digas que Byron Young no está, y debe estar Trent McDuffie, el corredor nuevo que tienen.
1: Son solo esos seis que decías.
0: Ok, entonces Rams es uno. Tiene que estar Denver otro, digo, con la mejor línea ofensiva de la liga. Denver debe tener a ¿cómo se llama el
1: tackle izquierdo?
0: Garrett Bowles, debe tener a Garrett Bowles, tiene el mejor guard de la liga, es este Quinn Meanerings, ahí hay 2 cinchos, no me digas que no. Debe estar Cortland Sutton como en el 60-70, ya van 3, debe estar Nick Bonito, van 4, debe estar Jonathan Cooper, van 5, y debe estar Patrick Surtain, van 6.
1: Sí, Denver es uno de esos que tiene.
0: O sea, ya van 2, ¿quién sigue? Deben estar los, a ver, deja pensar los Pats. Los Pats, no creo que estén los Pats. Con 6, no. Los Pats no están. Debe estar. Ay, güey, ¿quién no? Pues Filadelfia. Filadelfia tiene que estar. Debe estar Saquon Barkley. Debe estar Lane Johnson. Debe estar Jordan Mailata. Debe estar Jordan Davis. Debe estar Jalen Carter. Debe estar Saquon Barkley. Debe estar el corner Cooper DeJean y el otro corner, Quinion Mitchell también.
1: Denver. Correcto, Filadelfia, correcto, Rams, correcto, nos falta uno.
0: A ver, ese último equipo, probablemente.
1: Me gusta mucho.
0: Me gusta mucho.
1: Y acabamos de hablar de él hace un ratito. El año pasado no entró a postemporada.
0: Achis, ayúdame, brother.
2: ¿Detroit?
1: Los Leones de Detroit.
0: Es que te digo.
1: Tienen a Jameer, a Jared Goff, a Amon-Ra St. Brown, tienen a Hutchinson.
0: Jameson Williams.
1: Sí,
0: ¿No está Jameson Williams?
1: No.
0: Tiene que ser.
1: No.
0: No es ni 80 ni 90.
1: No, fíjate que los únicos equipos que tienen 2 receptores dentro de los mejores 100 son Rams con Davante y Puka y Dallas con CeeDee Lamb y George Pickens. Del resto todos tienen solamente
2: Jamar Chase está, T. Higgins no está.
0: Luego haz un ejercicio, yo el otro día lo hice. Métete a la lista de los mejores receptores del año pasado y checa cuántos equipos tienen 2. Como acabas de decir, casi nadie. Denver tuvo, Cortland Sutton tuvo 1,000 y Troy Franklin tuvo 1,000. No, entonces estoy mal. No, Denver no, pero es muy raro que un equipo tenga 2.
1: Sí, es raro. Quique, Seattle, curiosamente, solamente tiene 3 jugadores y tus Patriotas tiene 4. Ahora, hay 4 equipos con 5. Ya no vamos a adivinar. San Francisco, no es sorpresa. Houston, no me sorprende. Baltimore, no me sorprende. Pero escucha esta. Carolina tiene 5 jugadores dentro del top.
0: A ver, vamos a decir los 5. Debe estar, hay un corner muy bueno, J.C. Horn.
1: ¿Sí? Ese
0: debe estar, pero fuera de ya, hay un tackle defensivo, se apellida Brown, si no mal recuerdo. Ay, güey. ¿Pero quién más tiene Carolina además de J.C. Horn? Tyrone McMillan.
1: Por supuesto.
0: Malditos Pats, cómo me duele eso. Bueno, ok, van 2. J.C. Horn y Tyrone McMillan. ¿Quién más en CIA en Carolina? No me jodas. ¿A poco es el tackle el tackle izquierdo, cómo se llama? El tackle se llama de Carolina. Fue pick 1 de draft. Ay, se me va. ¿El tackle izquierdo está?
1: Está, nada más y nada menos, en el puesto 98. Tu amigo, el quarterback, Cam Ward.
0: Pero me dijiste que Carolina, ¿cómo que Cam Ward?
1: Perdón, en
0: ¿Bryce Young?
1: Bryce Young.
0: Sí,
1: 98.
0: Nah, se lo regalaron. ¿Cuál Max
2: quiere estar? Si tienes ahí el filtro de mariscales de campo,
1: está
2: 2 minutitos, Kiki.
1: Josh Allen, Drake May, Lamar, Joe Burrow, Trevor Lawrence, Patrick Mahomes, Justin Herbert, Bo Nix, Jalen Hurts, Dak Prescott, Jared Goff, Jordan Love, Caleb Williams, Baker Mayfield, no, pues Bryce Young, está 18. Sam Darnold, sí, y Brock Purdy. Pero bueno, Carolina tiene 5, increíblemente. De Tyroa, Bryce Young, J.C. Horn, como decías. Y finalmente, para cerrar y antes de despedirnos, hay 6 equipos que solamente tuvieron a un jugador dentro del top
2: 10. Tuvieron.
1: Todos tuvieron, al menos uno.
2: Brees Hall, los Jets.
1: Jets, no, los Jets es de Mario Davis.
2: Brees Hall no estuvo.
1: Cleveland es Jared Burst. Tennessee es Jeffrey Simmons. Washington, Bobby Wagner. Los Giants, Brian Burns, esos 5 defensivos, y Minnesota.
0: Y Davon Shane de Miami.
1: Y Davon Shane en Miami, correcto.
2: Señor Enrique Garay, nos tenemos que despedir. Aquí nos escuchamos el próximo lunes, ya en las puertas del inicio de una temporada más de la NFL. Que tengas buen fin de semana, Quique.
0: Bendito sea Dios, un saludo para todos.
2: Señor Arturo Benavides, ya el próximo lunes a meternos con el análisis del miércoles, del jueves, del domingo y de todo lo que vayamos a tener la próxima semana. Hasta el lunes,
1: Arturo. Hasta el lunes.
2: Que tenga buena tarde, gracias.
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0: 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Son las 5:20.
1: Temperatura 36 grados centígrados.
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1: Muy buenas tardes, ¿cómo están? Exactamente 5:25, 5 de la tarde con 25 calurositos minutos.

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1: 5 de la tarde con 28 minutos, 5 más 28, una personita nos está solicitando la siguiente melodía en la voz, en la inspiración de Juan Gabriel, y nos decía que desafortunadamente acaba de sufrir una ruptura amorosa por causa de la familia de su pareja, y esto es triste porque cuando se ama de verdad no se debería permitir que nadie se convierta en una grieta dentro de aquello que dos personas eligieron construir, porque amar también se trata de proteger. Estamos hablando de proteger la confianza, la intimidad, los acuerdos y esa pequeña familia que nace cuando dos corazones deciden ir juntos. La familia es importante, claro que sí, no lo estamos negando, pero cuando uno forma su propio hogar también aprende que existen límites. Nadie debería tener el poder de decidir por esa pareja, de sembrar dudas, de alimentar conflictos o de hacer sentir a uno de los dos que debe escoger entre el amor y quienes siempre estuvieron antes. No es algo que esté en juego porque cada quien tiene su propia familia. Y realmente quien ama no abandona a su pareja cada vez que alguien opina. No permite que terceras personas entren a resolver lo que le corresponde hablar a esas dos. No cuenta cada problema, no expone cada herida, no deja que otros se conviertan en jueces de su relación. Una pareja necesita un espacio donde sentirse segura, donde puedan, ¿por qué no?, equivocarse, hablar, perdonar y volver a intentarlo sin miedo, porque cuando se ama de verdad se cuida lo que costó tanto encontrar. El amor verdadero no necesita tanto espectador, más bien necesita lealtad. No necesita familias perfectas, necesita límites sanos. Y sobre todo, requiere dos personas dispuestas a decir, nosotros elegimos estar juntos, y mientras exista amor, respeto y voluntad, nadie tendrá derecho a destruir lo que juntos vamos construyendo. Les habla Filiberto Pérez García, servidor. Los invito a continuar con Pasión.

0: Familia Quiñones Briones, nuestro saludo musical para ustedes. Gracias por estar en sintonía con Pasión. Muy amables, buenas tardes, 106.7 FM.
1: 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Son las 5:40.
2: Temperatura 36 grados centígrados.
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4: 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Faltan solo 18 minutos para las 6.

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1: Siga usted escuchando el 106.7 FM. Vámonos con más éxitos musicales para ustedes que están ahí del otro lado del radio. Hemos aprendido que no todo lo que sueñas, amigo o amiga, tienes que contarlo. Hay proyectos que necesitan silencio, no porque debas esconderte, no, sino porque no toda la gente merece conocer el camino que tú estás a punto de recorrer. Hay quienes escuchan tus sueños y se alegran de corazón, pero también hay quienes sonríen contigo mientras en silencio esperan ver que falles. No todos los que preguntan lo hacen por cariño. Algunos preguntan por curiosidad, otros por comparación, algunos simplemente para saber hasta dónde vas llegando. Por eso la importancia, amigo o amiga, de aprender a guardar silencio. No anuncies cada paso, no expliques cada decisión, no cuentes cada proyecto. No necesitas aprobación para construir la vida que tú deseas. Hay cosas que crecen mejor cuando nadie las toca con palabras. Trabaja en silencio, ora en silencio, prepárate en silencio, sana en silencio, construye en silencio. Tu crecimiento siempre va a ser la respuesta, tu paz también. Tus logros, recalco, serán la mejor respuesta. Hay sueños que primero necesitan raíces antes de convertirse en flores. Así que tú sigue adelante, sin anunciar demasiado, sin buscar aplausos, sin explicar cada paso. Que nadie tenga que saber lo que estás preparando. Hazlo tranquilamente y en silencio. Y cuando llegue el momento, que el ruido lo haga el resultado. ¿De acuerdo? 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
1: Son las 5:59.
2: Temperatura 35 grados.
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6: Damas y caballeros, señoras y señores, buenas tardes. Exactamente las 18 horas más un minuto. Muchas veces pensamos que cuidarnos es hacer más, aguantar más o tener todo bajo control. Pero también es reír hasta que te duele el estómago, llorar cuando lo requieras, abrazar, cantar, bailar, descansar, disfrutar sin sentimiento de culpa. Tu cuerpo no necesita que seas fuerte todo el tiempo, no. También necesita experiencias que le recuerden que estás a salvo, que puedes soltar y que la vida también puede sentirse bien. La alegría no se trata de frivolidad. También es regulación, conexión y bienestar. Así que pregúntate el día de hoy, ¿qué cosa sencilla podría hacer para sentir un poco más de alegría? Lo compartimos con ustedes con mucho gusto. Atención, la risa desinflama, llorar autorregula, un abrazo fortalece tu sistema inmune, cantar activa el nervio vago, bailar crea nuevas conexiones neuronales. La alegría, amigos, amigas, no es un lujo. Es una necesidad biológica. 106.7 FM.